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1: 8:03.
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5: Temperatura 0 grados.

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1: 8:13 minutos.

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1: 8:22.
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3: Temperatura 0 grados.

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1: 8:27 minutos.

porque el Señor mismo, con voz de mando, con voz de arcángel y con trompeta de Dios, descenderá del cielo y los muertos en Cristo resucitarán primero. Luego nosotros, los que vivimos, los que hayamos quedado, seremos arrebatados juntamente con ellos en las nubes para recibir al Señor en el aire. Y así estaremos siempre con el Señor. Alentaos los unos a los otros con estas palabras.

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1: 8:41.
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1: 8:46 minutos.

0: Muchas gracias por encontrarnos una vez más, abriendo este tema sobre cómo la familia puede devolver la inversión que una vez hicieron los adultos mayores. Hemos estado reaccionando, Katia y yo, respecto a una carta que estuvimos leyendo donde una persona describía las sensaciones y las ideas respecto a su propio envejecimiento. Y hoy, Katia, ¿qué tú crees si nos detenemos un poco a analizar el tema de las dolamas o las dolencias físicas o los síntomas físicos del envejeciente?
1: Es muy importante, bienvenida, porque es una de las tendencias que quizás más molesten al que oye. Entonces, es como si dijera, ahí viene mamá o abuela, habla de lo mismo, que si la artritis, que si el dolor de cabeza, que si tengo el dolor de reumatismo, que si una serie de cosas que ya los que están alrededor se las saben tan de memoria que no quisieran volver a seguirla escuchando. Es como un espacio donde el adulto mayor expresa necesidades y quizás está haciendo un llamado de atención a aquellos que le ven poco.
0: Un SOS.
1: Un SOS, exactamente.
0: En el programa anterior estuvimos hablando sobre la capacidad que tiene la persona, aún en la vejez, de crear espacios donde pueda ser y donde pueda expresarse. Y es evidente, Katia, aunque no tengamos las estadísticas, de la tendencia a excluir a la persona anciana, a excluirla de los asuntos familiares. Bueno, es que ya mami o mamá no va para ninguna parte. Es que ya el abuelo hay que dejarlo tranquilo.
1: Sí, piensan por él, por el adulto mayor, muchas veces piensan los jóvenes.
0: Sí.
1: Y el adulto mayor, pensamos, bienvenida, que es asunto de la manera de ser de la persona. Porque yo me remonto a algunos adultos mayores que yo conozco. Y los primeros que se montan en el carro son ellos.
0: Ajá.
1: A mí
0: no
1: me dejen.
0: Quieren quedarse.
1: No, como los niños. A mí no me dejen, yo voy para ese cumpleaños o yo voy a esa comida. Entonces ese adulto, en cierto modo, está diciendo, yo tengo un espacio aquí.
0: Yo quiero participar.
1: Yo quiero participar.
0: Yo puedo participar.
1: Y lo puedo hacer, exactamente. Entonces, una situación que la familia puede devolverle a ese adulto es justamente que aun cuando el adulto sea lento, cuando tenga alguna deficiencia física, cuando no tenga la destreza y la prisa que los jóvenes sí tienen, ¿verdad? Se suben ese carro con una rapidez tremenda. Que se acuerden estos jóvenes de cuando ellos eran niños, cómo los padres esperaban que entrara al vehículo, que entrara a la habitación, que fuera al baño, sin apresurarlos, porque sabía que no tenía una destreza todavía desarrollada en el caso del niño.
0: Así es. Así es, Katia. Y yo pienso que el ofrecer la libertad de que el adulto mayor se exprese es interesante para vivir una vejez con gracia y con dignidad. Con esa gracia bienhechora que dimana de la creación de Dios. Dios no descarta a los ancianos, como tampoco descarta a los niños. Y Dios está acompañando a la persona en todos los estadios de su vida. Esto hay que tenerlo presente. Y las quejas, las expresiones sobre esa sintomatología que a veces una abuela señala o un abuelo, que le duele aquí, que tiene artrosis, que la digestión no está bien, que no puede dormir lo suficiente, que se despertó, que se desveló, que tiene insomnio. Una lista, en algunos casos enorme, de su realidad física, de su realidad biológica. Entonces, ¿qué hacer con esto?
1: Sí, pero vamos a recordar, bienvenida, que todas las cosas son de doble vía. O sea, el adulto mayor debe tener presente, tratar de tener presente. Bueno, he hablado mucho de las dolamas hoy. Es como si dijera, como el rey David, que le pedía a Dios que le pusiera un guarda. Entonces, Señor, séllame los labios hoy para no hablar de tantas cosas que estoy pasando.
0: Nos vamos a una pausa.

0: integración familiar.
1: Estamos de vuelta. Nos quedamos, Katia, en el tema de las dolamas, de la sintomatología, si hacer silencio o no hacer silencio cuando se es un adulto mayor. Tú recordarás que hay unos condicionantes biológicos también. Es decir, el adulto mayor, su cerebro no es como cuando era un niño, cuando era un joven, un adolescente. Es diferente.
2: Sin embargo, bienvenida a las últimas indicaciones que hacen los que conocen sobre esta situación. Han dicho que en el adulto mayor tienen una destreza tremenda, por ejemplo, para estudiar idiomas. Es como si dijera, como los niños, ¿verdad? Como los jóvenes, que no tienen muchas preocupaciones de muchas cosas. Entonces hay un espacio que el cerebro como si despertara para hacer ese tipo de actividad. Entonces, se me ocurre, bienvenida, que todas las situaciones que nosotros estamos viendo ahora para el adulto mayor pudieran tenerlo presente a los jóvenes, porque ese joven, si no muere, va a llegar ahí. Entonces es un llamado a la familia completa a ir pensando, bueno, ¿qué estoy yo haciendo para mi mañana cuando yo sea un adulto mayor, si el Señor no viene antes? O sea, ¿cómo yo voy a resolver una serie de cosas? Hay que aterrizar en esa realidad que el adulto ya está pasando, pero que el joven pudiera ir sembrando diferente en caso de que este adulto mayor que tiene en su casa no haya tenido ese cuidado.
1: Es una especie de lista de espera.
2: Exactamente.
1: Lo que la vida me está presentando, el regalo que la vida me está presentando al observar a mis abuelos, a mis abuelas, o a esa persona de mi comunidad de fe, a esa persona, a ese vecino, es que para allá vamos todos si logramos estar vivos. Y entonces el compartir con un adulto mayor provee en cierta medida las herramientas necesarias para solventar esos cambios significativos que se van presentando en la vida de toda persona.
2: Que se han ido convirtiendo muchas veces en mitos también. Se piensa que todo adulto mayor es lento. Sin embargo, nosotros hemos conocido señoras de 93 años ahora mismo que está en Pilates. Y hace ese Pilates mejor que muchos jóvenes, porque sabe a lo que va, lo que quiere, lo que necesita, para qué está haciendo el Pilates. Entonces, el joven va un día, otro día no va, como no tiene la misma estabilidad para asistir de manera regular, sistemáticamente.
1: El desafío es, entre otras cosas, celebrar la vida del adulto mayor, no calificarlo bajo esa lista de mitos, de creencias que no tienen un asidero de verdad, y abrirse a la realidad de que se necesita el adulto mayor, ese adulto mayor que toma a sus nietecitos, a sus nietecitas, y los abraza, los acurruca, les lee un cuento, les cuenta sobre su vida. Óyeme, eso no tiene precio. Y es ahí donde el protagonismo de la familia es relevante, Katia.
2: Sí, claro que sí. El adulto mayor es el puente que une dos generaciones, bienvenida. Porque cuando una abuela, un abuelo cuenta la historia de esa familia, automáticamente está pasando a otra generación.
1: Y yo pienso, en resumidas cuentas, si hacemos un viaje a la palabra de Dios, de que todo ser humano que existe sobre la tierra tiene un propósito de Dios. En ese sentido, los adultos mayores o los ancianos, como usted le quiera llamar, no están de más. Son parte de la dinámica familiar y por tanto ameritan ser valorados en su justa dimensión, reconocidos de manera adecuada.
2: Y respetados, bienvenida, porque muchas veces el adulto mayor lo tiene como el tonto que no merece el respeto de los otros.
1: Hay un valor en el adulto mayor. Nos alegramos de que nos haya seguido en esta temática, que de seguro le concierne a usted y a su familia. Muchas gracias.

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1: 9:18 minutos.

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1: 9:22 minutos.

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1: 9:32.
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3: Temperatura 0 grados.

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1: 9:38 minutos.

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1: 9:41.
2: ¿Cómo han cambiado las cosas allá entre mis hermanos? Donde se amarraba el burro hay un Mercedes del año. Y donde estaba el fogón de la humilde cocinita, ahora hay una piscina para un baño siempre lista. Era tan pobre esa gente en esos primeros años, con su casita de yagua y sus sillitas de guano. Pero allí siempre reinaba una paz como del cielo, viendo crecer sus muchachos con sus riñas y sus juegos. Era común acercarse a aquel cardero hirviendo, sacar un pedazo de yuca y disfrutarlo con esmero, o esperar al domingo para disfrutar en grande con una sopa de gallina como la hacía la madre. Pero el tiempo pasó y los muchachos crecieron. Las ilusiones llegaron y todos alzaron vuelo. Empezó la mejoría, pero imagínese el precio. Esos valores humanos todos quedaron deshechos. Parece que en los países una mina encontraron. Incalculables sumas llegaron años tras años. Aquella humilde casucha se convirtió en un palacio y los padres no sabían de dónde salían los cuartos. ¿Cuántas fiestas, cuántos canes dieron en cada regreso? Parece como que dieron con un pozo petrolero. Las fortunas que traían se gastaban a raudales, como que ese dinero no le importaba a nadie. Pero de pronto empezaron a llegar malas noticias. Y uno tras otro se fueron los muchachos tan deprisa que los viejos se rehúsan a aceptar que no es un sueño, no queriendo admitir que sus muchachos han muerto. Se ve la regia mansión desde lejos imponente. Por su hermosa arquitectura la elogia toda la gente. En la enorme marquesina espera un Mercedes negro, mas su dueño no regresa porque está en el cementerio. Como un leve murmullo se escucha en el interior. Los dos esposos comentan llenos de pena y dolor. Si todo fuera como antes, si esto se deshiciera, si el tiempo diera hacia atrás y borrara tantas huellas, qué hermoso sería vernos en nuestra humilde casita, contemplando a los muchachos con sus bromas y sus risas. ¿De qué valen las fortunas cuando no vienen del cielo? ¿Qué provecho se ha obtenido del afán por el dinero? Porque de él se obtienen muchas cosas materiales y se pierden tantas otras de valor incalculable. Bienaventurado el hombre que pone en Dios su confianza y que en la gracia divina ha cifrado su esperanza. Porque de Dios siempre vienen todas esas cosas buenas y para los que le aman tiene riquezas eternas.
3: Temperatura 0 grados.

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1: 9:51.
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3: Temperatura 0 grados.

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1: Y la palabra para ti hoy es ¿cómo lidiar con la gente difícil? Escrita por Bob Gass. En Mateo 5:41 leemos: si te obligan a llevar carga una milla, llévala dos. Jesús dijo: si te obligan a llevar carga una milla, llévala dos. A los soldados romanos se les permitía forzar a los judíos a llevarles su carga por una milla. Trataban a los judíos como herramientas que podían usar. Sin embargo, en aquellos días, un soldado romano era probablemente muy joven, un extraño en la ciudad, pobre y profundamente resentido por la gente local. Entonces, ¿qué harías en esa situación? Jesús te invita a hacer lo correcto. Cuando lleves la carga de alguien y termines la primera milla, dile: ¿te ves cansado? ¿Puedo ayudarte un poquito más? ¿Puedo llevar tu carga una milla más? ¿Te imaginas haciendo esto? Es justo lo que somos llamados a hacer. Cuando alguien se aprovecha de ti, deseas pensar en esa persona como alguien antipático, más que como una persona real con su propia historia. Se cuenta que un amigo se ofreció a presentarle al ensayista inglés Charles Lamb a un hombre que a Lamb nunca le había caído bien.
2: No quiero que me lo presentes, quiero seguir odiándolo y no puedo odiar a un hombre que conozco,
1: le dijo Lamb. Entiende esto, puedes poner en práctica el don de la empatía. Recuerda que la persona que no te agrada también es un ser humano. Ponte en su lugar. Puedes tomar el tiempo para imaginarte cómo se siente por lo que ha pasado y cómo la vida lo ha tratado. Cuando haces eso, tu problema se convierte en una oportunidad para practicar la vida de Cristo. ¿Y acaso no es eso lo que quieres?
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4: 10:02.

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1: 10 y 10 minutos.
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3: Temperatura 0 grados.

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1: 10:16 minutos.

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1: 10:21 minutos.

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1: 10 y 31 minutos.
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1: 10:36 minutos.

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1: 10:39 minutos.

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1: 10 y 47 minutos.
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3: Temperatura 0 grados.

0: La historia de Esther es una historia muy sorprendente para tu vida y para mi vida. Dios me ha hablado en esa historia que Él nos pone en lugares especiales para un propósito especial. Dios no te tiene donde estás por casualidad, sino Él te quiere llevar a lo que tú tanto anhelas. Pero hay varias cosas que tenemos que cambiar. Dios necesita un corazón entregado a Él por completo. Necesita que le busques, que respetes su presencia, que le honres, igual que Esther. Porque Esther honró al Señor en todo momento y por eso fue reina y fue exaltada porque ella honró a Dios. ¿Estás pasando por un momento en donde no sabes si tienes propósito en tu vida? Todos lo hemos pasado, pero es el momento de preparación en donde Dios te tiene y te llevará a ese momento en donde Él quiere hacer algo grande con tu vida. Dios quiere prepararte, Dios quiere tomarse el tiempo para que cuando llegues a ese momento especial, Él te pueda usar y tu vida tenga un propósito. Todos los planes que Él tiene para tu vida son perfectos, pero necesitan tiempo, necesitan un momento especial en donde tú puedas meterte a la presencia de Dios, buscarlo y poder saber que todo lo que hagas es solo para Él. No te apresures a hacer las cosas, no te apresures a querer tener todo cuando tú piensas que es el momento, porque el momento perfecto para lo que tú tienes es el momento que Dios ha designado para ti. Puede que te desesperes, puede que tengas momentos en donde ya no puedas tener más fe y momentos en donde creas que Dios ya no va a hacer nada con tu vida. Ese es el momento más importante, porque es donde tienes que meterte con Dios y seguir teniendo fe, porque lo único que agrada a Dios es una persona con fe. Hoy te animo a que tu fe crezca, que seas una mujer que honre a Dios, que le busque.
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1: 10:59 minutos.

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1: 11:13.
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3: Temperatura 0 grados.

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1: 11:18.

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1: 11:22.

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1: 11 y 33 minutos.
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3: Temperatura 0 grados.

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1: 11:38 minutos.

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1: Está interesado el Señor en hacer algo nuevo contigo. Pero para ver la mano de Dios moverse, hay que adorar al Señor. Si has venido como espectador, no verás tu gloria. Adora al Señor.

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1: 11:43 minutos.

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1: 11 y 51 minutos.
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3: Temperatura 0 grados.

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1: 12 y 12 minutos.
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5: Temperatura 0 grados.

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1: 12:17.

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1: 12 y 20 minutos.
2: Por eso levantamos nuestras manos esta noche, Señor. Adoramos al único Dios, el único que es digno de suprema alabanza y adoración. Venimos hoy a adorarte, Señor, levantando nuestras manos y levantando nuestro corazón. Todo aquel que quiera adorar, Señor, levante sus manos así. Cierre sus ojos un momento. Ve al Señor. Él está aquí. Aleluya. Con sus manos.

0: Aleluya. Venimos a adorarte, Señor. Dale más fuerte ese aplauso. Aleluya. Aleluya. Sí, Señor.
1: Temperatura 0 grados.

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1: 12 y 32 minutos.
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1: 12:37 minutos.

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1: 12:44 minutos.

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2: 12 y 54 minutos.
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4: Temperatura 0 grados.

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1: 12:59 minutos.

0: Las batallas, en vez de debilitarme, me han hecho más firme. Los obstáculos, en vez de detenerme, me han hecho más fuerte. Y a mis enemigos los usa Yahvé Elohim para empujarme a mi destino final.
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2: 1:04.

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1: 1:14.
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1: 1:23.

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1: 1:31.
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1: 1:37 minutos.

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1: 1:41 minutos.

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1: 1:50.
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3: Temperatura 0 grados.

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1: 1:59 minutos.

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1: 2:03.
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0: Temperatura 0 grados.
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2: 2:05.
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0: Temperatura 0 grados.

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1: 2:11.

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1: 2:25.
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5: Temperatura 0 grados.

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1: 2:35 minutos.

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1: 2:45.
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1: 3:08.
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3: Temperatura 0 grados.

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1: 3:13.

0: El templo lleno de hermanos como todos los domingos. Algunos estaban orando, otros cantando bajito y otros conversan de un tema que nada tiene que ver con el Señor Jesucristo. Faltan ya pocos minutos para empezar el servicio. De pronto sucede algo que ocupa toda atención de todos aquellos creyentes que llenan el gran salón. Un borracho que camina con pasos tambaleantes, que se sienta sin hablar en el asiento de adelante. De repente se escucha una voz que grita en tono de insulto: ¡que llamen la policía y que saquen al borracho antes de iniciar el culto! Pasaron unos minutos y llegaron dos agentes y le dicen al borracho: ¡acompáñenos, imprudente!
1: ¡Un momento!,
0: dijo el borracho hablando en tono burlón.
1: Si van a sacarme de aquí porque he bebido ron, también tienen que sacar a muchísimos hermanos que dicen que son cristianos, pero en verdad no lo son. Tienen que sacar conmigo a la hermana Caridad, que siempre está predicando y hablando de santidad, pero tiene 5 años enemiga del papá. También que saquen conmigo al hermanito Mariano, que cuando saluda a una hermana no quiere soltarle la mano. También que se lleven presa a la hermana Concesión, que deja de ir al oculto para ver televisión. ¿Y por qué no se llevan presa a la hermanita Leonora? Siempre de vaga en la casa y nunca sale a la obra. También que saquen conmigo al hermanito Simón, que siempre está reclamando y pidiendo bendición, pero no diezma ni ofrenda, aunque le den 1 millón. También que se lleven presa a la hermanita Chichita, que cuando ve un hombre buen mozo se lo come con la vista. ¿Y por qué no se llevan preso al hermanito Ramón, que a su pobre mujercita ayer le dio un pecozón?

0: paró de hablar. Entonces la voz del pastor así se dejó escuchar: que dejen a ese hombre tranquilo y se vaya la policía, que quizás el mismo Dios quiso hablar en este día.
1: Temperatura 0 grados.

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1: 3:21.
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3: Temperatura 0 grados.

declaro con mi boca, como dice tu palabra, Señor, no te dejaré y no te desampararé. Así que declaro que tú estás aquí, Señor. Estás conmigo, con mi familia,

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1: 3:39.
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3: Temperatura 0 grados.

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1: 3:45 minutos.

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1: 3:49 minutos.

0: Temperatura 0 grados.
1: Edwin, seguimos.

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1: 3 y 59 minutos.
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3: Temperatura 0 grados.

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1: 4:04.

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1: 4:21 minutos.

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1: 4:25 minutos.

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1: 4:33.
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1: 4:38 minutos.

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1: 4:41 minutos.

0: Temperatura 0 grados.
1: Estaba una mañana haciendo mi devocional en mi cuarto. Y comencé a orar y le dije: Señor, hay algo en mi vida que tiene que cambiar. Señor, mi relación contigo ya no es la misma, porque es que no me siento tan cerca de ti como antes. Y me acuerdo que esa mañana el Señor tocó mi corazón de una forma tan especial y me quebrantó y me mostró que yo había puesto ciertas cosas en mi vida que le habían robado el primer lugar a Él. Y yo te digo en esta tarde, ¿qué es lo que Dios está pidiendo? Él pagó un sacrificio muy, muy grande. Él dio a su Hijo único, por ti y por mí. Y cómo nos cuesta a veces buscar su presencia. Cómo nos cuesta a veces tener un tiempo para alabarle, para orar, para decirle simplemente: Señor, te amo. Señor, queremos ser ese altar tuyo. Y me acuerdo que esa mañana comencé a cantarle esta canción que se llama Tu Altar. Y nació en un momento de 3 minutos. Comencé a cantársela al Señor. Y realmente ha cambiado mi vida y ha impactado mi vida de una forma muy especial. Porque descubrí algo: que cuando tú le das el primer lugar al Señor en tu vida, todo lo demás no importa. Todo lo demás se arregla. El Señor viene y toma tu vida y se hace el rey de tu corazón. Y cuando el rey de reyes está en el centro de tu corazón, en el trono de tu corazón, no hay nada ni nadie que pueda impedir que tú llegues a su presencia y que tú le conozcas más, que conozcas más el amor de Jesús. Hoy el Señor quiere que tú le des el primer lugar en tu corazón. Vamos a cantar esta canción.

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1: 4:59.
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1: 5:07.

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1: 5:16.
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5: Temperatura 0 grados.

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1: 5:21 minutos.

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1: 5:25.

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1: 5 y 34 minutos.
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3: Temperatura 0 grados.

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1: 5:39 minutos.

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1: 5:43 minutos.

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1: 5:50.
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1: 5:59 minutos.

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Padre, en el nombre de Jesús, te alabamos, te bendecimos, te glorificamos. Te damos la gloria, la honra, la alabanza, la adoración, Dios, tú lo mereces. Gracias, Señor, porque tú has sido bueno, tú has sido fiel, bondadoso, misericordioso. Gracias, amado Dios, porque tú nos has dado la oportunidad. Tú nos despertaste, Dios mío, y nos diste la oportunidad maravillosa de poder venir delante de ti. Yo sé que no merecemos nada. Yo sé, Señor, que somos pecadores, que necesitamos, que requerimos la ayuda permanente de usted, Padre Santo. Yo te pido, Dios, que nos perdone. Perdónanos, perdónanos, Dios mío, perdónanos, Padre Santo. Ayúdanos, Dios mío, a vivir para ti. Ayúdanos, Señor, a honrarte, a adorarte, a bendecirte, a glorificar tu nombre, a darte la adoración porque tú eres merecedor. Gracias, Señor, por la obra maravillosa del Calvario. Gracias, Señor, por el sacrificio realizado allí. Padre, si tú no hubieses enviado a tu Hijo, nosotros no tuviéramos oportunidad. Tú lo enviaste, como dice tu palabra, 100% hombre, 100% Dios, el cual se desarrolló normal, como un niño normal, creció como un ser humano normal, se desarrolló. Y la Biblia dice que un día fue tomado preso, que un día fue maltratado, humillado, perseguido y crucificado en una cruz. Pero también la Biblia dice que ese sacrificio que Dios cargó en él, el pecado nuestro. Señor, si en esta mañana estamos aquí, fue porque alguien llevó nuestros pecados, alguien llevó nuestras enfermedades, alguien llevó nuestros dolores. Y el castigo de nuestra paz, dice tu palabra, fue sobre ti, y por tu llaga fuimos nosotros curados, Dios. Todos nos alejamos, todos nos apartamos, todos nos te dejamos. Ninguno, Señor, se acercó a ti. Todo el mundo, Señor, hacía lo que bien le parecía. Pero gracias, Señor, porque tú llevaste nuestras enfermedades. Tú llevaste nuestro sufrimiento. Pero sobre todo llevaste nuestros pecados. Señor, el castigo que no correspondía fue sobre ti. Tú nos diste el privilegio, la oportunidad de salvación y vida eterna. Dios mío, gracias, Padre. Gracias, mi Dios, mi Salvador. Gracias, mi Redentor, por ese sacrificio. Gracias, Señor, porque hoy nosotros podemos venir ante ti en arrepentimiento. Podemos venir ante ti pidiéndote perdón. Y tu palabra dice que tú nos perdonas de todo pecado. No importa lo que hayamos hecho, no importa cómo hayamos vivido, si venimos arrepentidos, reconociendo nuestra condición y creyendo en tu poder, creyendo en el sacrificio realizado en la cruz, tu palabra dice que tenemos salvación y vida eterna. Gracias, Señor. Mi alma te bendice, mi alma te glorifica. Mi alma te agradece, Señor, porque hiciste una obra especial. Y no cualquier obra. Llévate nuestras faltas. Hoy nosotros, Señor, podemos venir, acercarnos a ti, como dice tu palabra. Acerquémonos con confianza. Señor, gracias, Padre, porque podemos hacerlo. Porque tú eres el socorro prometido. Tú eres el Dios que todo lo puede. El Dios que todo lo sabe. El Dios que todo lo conoce, Dios mío. Gracias, gracias, Dios. Gracias, Padre. Porque tú también, Dios mío, no simplemente llevaste nuestras enfermedades, sufriste nuestros dolores, Señor, sino que por tu llaga fuimos nosotros curados, fuimos nosotros salvados, fuimos nosotros cambiados, transformados, y tenemos salvación y vida eterna. Gracias al sacrificio, Dios mío, que tú lo hiciste por amor nuestro, Señor. Tú lo realizaste dándonos, Dios mío, por medio de ese sacrificio la oportunidad
de vida y vida en abundancia, Señor. No somos merecedores, no merecemos más que nada, pero a usted le agradó hacerlo. A usted le agradó hacerlo, Dios mío. Permítenos cada día honrarte, adorarte. Permítenos cada día buscarte, clamar a ti. Clamar, como dice tu palabra, clama el justo, y Jehová lo oye y lo libra de todas sus angustias. Este pobre clamó, y Jehová lo oyó y lo libró de todas sus angustias. Bienaventurado el que espera en ti, Señor, y afortunado. Señor, gracias, Padre, por esta mañana. Gracias, Padre, porque todavía estamos vivos. Gracias porque nos diste la oportunidad de despertar. De despertar, Dios mío, de estar vivo. Después de una noche de descanso que tú nos diste. Una noche, Dios mío, que tú nos regalaste para que descansáramos. Para que restableciéramos nuevas fuerzas para seguir. Padre Santo, pero solamente cuando tú obras en la vida del ser humano, las cosas son diferentes. Gracias, Señor. Mi alma te bendice. Mi alma te glorifica, Señor. Mi alma te da la gloria, la honra, la alabanza, porque tú eres merecedor, Señor. Gracias, Dios mío. Gracias, mi Señor. Gracias, mi Redentor. Yo te ruego que tú obres. Yo te pido, Dios mío, que tú obres de una manera especial, Señor. Ten misericordia. Ten misericordia, Dios. Ten misericordia, Jesús. Gracias, Padre. Gracias, mi Dios. Gracias, mi Salvador. Sé tú obrando de una manera muy especial. Sé tú derramando tu poder, tu ayuda, tu paz. No nos dejes, no nos desampares, Señor. Ayúdanos, Padre Santo, a hacer tu voluntad. Hacer tu voluntad, Señor. Obra tú, amado Dios. Perdónanos, Señor. En esta mañana nosotros rogamos, porque tú has dicho que clamemos, que pidamos, Señor, que en tu nombre tú vas a obrar, Señor. Y yo pido por restauración, por salvación, por fortaleza, Dios. Trae fortaleza a tantas personas que lo necesitan en este día. Señor, que tú obres, amado Dios. Que tú obres, Padre Santo, Padre bueno. Sé tú obrando, Señor. Sé tú obrando, Señor. Todo es posible para ti, Señor. Ten misericordia, Dios. Ten misericordia, mi Señor. Obra tú, Dios mío, de una manera muy especial. Ten misericordia, Señor. Ten misericordia, Jesús. Obra tú, Dios mío.

Amén. Y amén. Buenos días, buenos días. ¿Cómo están todos? Williams Hill haciéndote compañía hasta las 6:55, 7 de la mañana. Dios te bendiga. Después de una noche que Dios nos regaló, aquí estamos listo para continuar, listo para avanzar, listo para dejarnos guiar por nuestro Señor, el cual Él merece la honra, la gloria y la alabanza. Así que Dios te bendiga a ti y a los tuyos. Dios te guarde. Así que vamos a continuar con la programación del día de hoy, 27 de agosto 2026, siendo las 6:20, jueves, culminando prácticamente casi este mes. Así que gracias por acompañarnos, gracias por permitirnos llegar a cada uno de ustedes.

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bien tus armas. Seguimos con ustedes, por si no al mañana, por si el día de mañana no llega, yo me preparo hoy, por si acaso, sí, mis hermanos, porque nosotros no podemos contar con el día de mañana. El día de mañana es incierto. Es incierto, como le dije, no tenemos seguridad de que lo podamos ver nuevamente. Entonces, necesitamos ponernos en las manos del Señor. Ponernos en las manos del Señor. Para que sea Dios obrando de una manera muy, pero muy especial. Dios añada bendiciones, nos ayude cada día, amados hermanos, a nosotros permanecer, a nosotros prepararnos para que estemos listos para ese encuentro con nuestro Señor, que a la verdad no sabemos cuándo y cómo nosotros vamos a estar. Y es por esto, mis queridos hermanos, amigos, que necesitamos prepararnos con nuestro Señor y Salvador Jesucristo. Así que Dios te bendiga a ti y tu familia. Dios te guarde de una forma maravillosa, de una forma especial. Así que vamos a continuar en la mañana de hoy. Vamos a tener la palabra de Dios leída en el libro de Primera de Reyes, capítulo 2, verso 1. Primera de Reyes, capítulo 2, verso 1. La palabra de Dios la leemos en el nombre de Jesús y dice: llegaron los días en que David había de morir y ordenó a Salomón, su hijo, diciendo: yo sigo el camino de todos en la tierra. Esfuérzate y sé hombre. Guarda los preceptos de Jehová tu Dios, andando en sus caminos y observando sus estatutos y mandamientos, sus decretos y sus testimonios, de la manera que está escrito en la ley de Moisés, para que prospere en todo lo que haga y en todo aquello que emprendas, para que confirme Jehová la palabra que me habló diciendo: si tus hijos guardaren mi camino, andando delante de mí con verdad de todo su corazón y de toda su alma, jamás, dice, faltará a ti varón en el trono de Israel. Ya sabes tú lo que me has hecho, Joab, hijo de Salvia, lo que hizo a dos generales del ejército de Israel, Anel, hijo de Ner, y Amasa, hijo de Jeter, a los cuales él mató derramando en tiempo de paz la sangre de guerra, y poniendo sangre de guerra en el talabarte que tenía sobre sus lomos y en los zapatos que tenía en sus pies. Tú pues harás conforme a tu sabiduría, no dejarás descender sus canas al Seol en paz, mas a los hijos de Barzillai, galadita, harás misericordia,
que sean de los convidados a tu mesa, porque ellos vinieron de esta manera a mí cuando iba huyendo de Absalón tu hermano. También tienes contigo a Simei, hijo de Gera, hijo de Benjamín, de Beturín, el cual me maldijo con una maldición fuerte. El día que yo iba a Mahanaín, mas él mismo descendió a recibirme al Jordán, y yo le juré por Jehová, diciendo: yo no te mataré a espada, pero ahora no los absolverá, pues hombre sabio eres, y sabes cómo debes hacer con él, y harás descender sus canas con sangre al Seol. Y durmió David con sus padres, y fue sepultado en su ciudad. Y los días que reinó David sobre Israel fueron 40 años. 7 años reinó en Hebrón, y 33 años reinó en Jerusalén. Y se sentó Salomón en el trono de David, su padre, y su reino fue firme en gran manera. Entonces Adonías, hijo de Agui, vino a Betsabé, madre de Salomón, y ella le dijo: ¿es tu venida de paz? Él respondió: sí, de paz. Enseguida dijo una palabra: tengo que decirte. Y ella dijo: di. Y él dijo: tú sabes que el reino era mío, y que todo Israel había puesto en mí su rostro para que yo reinara. Mas el reino fue traspasado y vino a ser de mi hermano, porque Jehová, por Jehová era suyo. Ahora yo te hago una petición, no me la niegues. Y ella respondió: habla. Entonces dijo: yo te ruego que me hable al rey Salomón, porque él no te lo negará, para que me dé Abisá, sunamita, por mujer. Y Betsabé dijo: bien, yo hablaré por ti al rey. Vino Betsabé al rey Salomón para hablarle por Adonías, y el rey se levantó a recibirla, y se inclinó ante ella, y volvió a sentarse en su trono, e hizo traer una silla para su madre, la cual se sentó a su diestra. Y ella dijo: una pequeña petición pretendo de ti, no me la niegues. Y el rey dijo: pide, madre mía, que yo no te la negaré. Y ella dijo: dese Abisab, sunamita, por mujer a tu hermano Adonías. Y el rey Salomón respondió y dijo a su madre: ¿por qué pides a Abisab, sunamita, para Adonías? Demanda también para él el reino, porque él es mi hermano mayor, y ya tiene también al sacerdote Abiatar y a Joá, hijo de Salmia. Y el rey Salomón juró por Jehová, diciendo: así me haga Dios, y aún me añada, que contra su vida ha hablado Adonías esta palabra. Que Dios añada bendiciones por medio de su palabra en nuestra vida. Qué bueno es el Señor. Gracias al Dios Todopoderoso. Seguimos compartiendo con ustedes exactamente la palabra del Señor que tanto necesitamos escuchar. Hemos venido mirando meses atrás, como hay un programa que se llama A Través de la Biblia, hemos venido viajando, podemos decir, vamos a viajar
Estamos viajando por la Biblia. Estamos viajando por la Biblia y precisamente vamos en este libro de Primera de Reyes, capítulo 2. Hemos visto tantas cosas que han pasado durante la trayectoria que hemos andado, que hemos vivido por medio de la palabra del Señor. Y en esta mañana podemos visualizar que ya David se despide. David se despide y muere, parte de este mundo, pero antes de hacerlo da alguna sugerencia a Salomón, que era quien había sido ungido como rey. Había sido ungido como rey y el rey reinante o el rey ya jubilado, que era David, está preparando todo porque ya él sabía, ya David sentía que no eran muchos los años que le quedaban, que no era mucho el tiempo que tenía y trató de organizar todo para que su hijo pudiese pues reinar, hacer un trabajo que le pudiese beneficiar, no simplemente a él, sino al pueblo de Israel. Le sugiere y le dice que no dejara que Joab, el sobrino de David, primo en este caso de Salomón, no fuera al sepulcro en paz, en otras palabras, que no muriera de edad, que no muriera tranquilo en su cama, no, sino que debía vengar, que tenía que traer juicio sobre él. Y él le explica, le dice: mira, Salomón, Joab es un hombre peligroso, Joab no es de fiar, Joab mató a Ner, un general de reinado de Saúl, el cual estaba en paz, el cual había hecho paz con David, el cual había sido parte de que David estuviese gobernando en Israel también, porque él unió el pueblo y preparó todo para que David comenzara a reinar. Pero Joab lo había matado. Porque Joab tenía, Anel había matado a un hermano de Joab, el cual este muchacho se había rebelado y por mucho que Anel le dijo que no, que no, que no quería problemas, que él era hermano de Joab, él insistió y en defensa prácticamente Anel tuvo que matarlo. Pero Joab, siendo un hombre rencoroso, muy peligroso, celoso, mató a Anel. También David le dice a Salomón, no simplemente él mató a Anel, él mató otro general, Amasa, que eran primos hermanos, él lo había matado también. Lo había matado también por celo, ya que David lo había puesto. Eran todos sobrinos de David. Miren qué cosa. Eran sobrinos de David, aunque ellos eran mayores que David, pero eran sobrinos de David y David lo había incluido en su gobierno. Lo había incluido en su gobierno y le había dado puesto que ellos mismos se habían ganado. Hay que ser consciente. Se habían ganado con el trabajo que realizaron con David. Y eran generales del ejército de David. Y tenían puesto. Y Joab había matado a Amasa precisamente por celo. Porque David lo había puesto como rey, como general del ejército de Israel. Y Joab no aceptó esto que estaba haciendo David. Y por esta razón, él le pide que traiga juicio sobre este hombre, por su actitud, por su manera de actuar. Este hombre
era un sanguinario, un rebelde. Le había dado mucho problema a David. Le había dado mucho problema a David. Pero David no se sentía con fuerza. No se sentía con fuerza como gobierno para enfrentar a Joá. Joá también fue quien le había sugerido que trajera a Absalón, su hijo, pero también la Biblia dice que Joá fue quien mató al hijo de David. Sí, señor, él lo había matado. Y es por esta razón que David le está diciendo a Salomón, cuídate, en otra palabra, cuídate de él, cuídate de él, cuídate de él, porque Joá es sumamente peligroso. Bendito sea el nombre del Señor. Y le da otra sugerencia. Le había dado otra sugerencia también de alguien que le había maldecido mientras David andaba, iba camino a Mahanaín. Este hombre se había levantado y comenzó a vociferar tantas palabras feas contra el rey David. David lo había perdonado porque él salió cuando David regresaba. Cuando David regresaba de haber vencido ya a Absalón y estaba recibiendo el reino nuevamente, este hombre recibió a David y le pidió perdón prácticamente, y David lo perdonó. Pero David le dijo a Salomón, eso fui yo, pero debe cuidarte de él. Trata de que él no vaya en paz, que no vaya en paz, que no se muera en paz. Trae tu juicio sobre él. Tú eres un hombre inteligente y sé que va a actuar como debe de ser. David le estaba indicando a Salomón algunas cosas, algunas sugerencias que él entendía que Salomón debía saber y que debía hacer para que él pudiese solucionar cualquier situación, que se cuidara de personas que precisamente le iban a provocar situaciones. Así que Dios te bendiga, mi hermano, mi hermana, en esta preciosa mañana que Dios nos ha provisto por su misericordia. Él es bueno, Él es fiel, Él está dispuesto a darnos tantas cosas nosotros, a pesar de que nosotros somos injustos, somos faltadores, ofendemos y no actuamos como Dios manda que lo hacemos. Y vamos a pedirle a Él que nos ayude, porque Dios no va a pasar por alto al injusto. De igual manera, Dios no va a pasar por alto tu integridad delante de Él, sino que Él va a obrar de una manera muy, pero muy especial. Así que Dios te bendiga. Vamos a escuchar esta alabanza y en breve regresamos.

Él tan solo quiere que te dejes guiar. Deja que el Señor guíe tus pasos, te dé paz, te dé gozo, te dé tranquilidad. Recuerda que Él es el que obra de una manera muy, pero muy especial. Padre, en el nombre de Jesús, te alabamos, te bendecimos, te glorificamos. Padre Santo, en este momento yo clamo por liberación, por sanidad. Dios, tú ves cada una de las personas que en esta mañana nos escuchan. Que tú seas obrando de una manera poderosa, que tú derrames bendiciones sobre ellos, que tú restaures, que tú ayudes, que tú guardes, Dios mío. Tú eres el Dios de lo imposible, Padre. Yo te pido por sanidad. Cuánto problema del estómago, problema de los intestinos, problema, Dios mío, del hígado, del páncreas, de los pulmones. Señor, tantas situaciones, Padre, que requieren que tú hagas un milagro, que tú restaures, Dios mío. Padre Santo, yo te pido por este mundo. Tú ves, Dios mío, cómo cuántas situaciones están pasando, cuántas inundaciones, triadas, Dios mío. Tú ves terremotos en diferentes lugares, las personas preparándose para la guerra. Dios mío, cuánta persona, cómo se ha multiplicado la violencia. Señor, ya las personas no analizan, Señor, sino actúan por impulso, dañándose uno a otro. Dios, en el nombre de Jesús, yo te ruego que tú tengas misericordia, que tú metas tu mano, que tú obres de una manera muy especial, que tú te glorifiques, que tú seas obrando de una manera poderosa. Ten misericordia, Dios. Yo te pido por el cuidado, donde quiera que vayamos. Como dice tu palabra, que el ángel de Jehová acampe alrededor nuestro y nos defienda, nos ayude, nos guarde. Señor, yo te pido, Padre, por restauración, por sanidad, por salvación, por cambio de vida, Dios mío. Tú eres quien obra, Dios. Tú eres quien obra, Padre. Ten misericordia, Señor. Ten misericordia, Dios mío. Yo te pido, Padre, que tú obres de una manera muy especial. Que tú te manifiestes, Dios mío. Que tú te glorifiques, Padre Celestial. Haz la obra, Dios mío. Cubre los hogares, la familia. Cuánto lo necesitamos. Señor, el diablo anda como león rugiente buscando cómo devorar los hogares. Y se ha propuesto hacerlo. Ayúdanos, Señor, a mantenernos confiando y esperando. Honrándote, sirviéndote, adorándote, glorificando tu nombre. Ten misericordia, Dios mío. Ten misericordia, mi Señor, mi Salvador. Yo te pido, Dios, que tú obre, que tú sane, que tú transforme, que tú guíe, Señor, cada día nuestra vida, nuestro paso. Señor, yo te pido que tú derrame bendiciones sobre nosotros, que tú aumente nuestra fe, que tú nos dé la fortaleza para seguir. En tu mano estamos, Señor. Perdona, Señor, nuestras faltas. No permita que actuemos por nuestro propio pensamiento, nuestro propio deseo. Ayúdanos, Dios mío. Obra tú, Dios mío. Ten misericordia. Obra tú, amado Dios, amado Padre. Ten misericordia. Ten misericordia, Dios mío. En tu mano nos ponemos. En tu mano estamos. Gracias, Señor. En el nombre poderoso de Jesús. Amén y amén. Señores, ya hemos llegado a la parte final por el día de hoy. Williams Hill se despide de ustedes. Hasta mañana, si Dios lo permite. Dios te bendiga. Dios te guarde.

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4: Temperatura 0 grados.

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1: 6:59 minutos.

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Buenos días, mis queridos hermanos y amigos. Dios le bendiga a todos. En el aire, su programa espiritual Al Amparo de Dios. Es una programación de la Iglesia Evangélica Rescatando las Almas y sus pastores Margarita López y Manuel Esperanza González.

0: nuestro Dios.
1: En este momento le invitamos a todos para que juntos oremos a nuestro Padre Celestial, para que todos juntos clamemos al Dios único y verdadero. Donde tú te encuentras, únete a nosotros y vamos a orar a nuestro buen Dios. Oremos. Señor mi Dios y Padre nuestro que estás en los cielos, santificado sea tu nombre. Alabado y bendecido por los siglos de los siglos. Toda la gloria, toda la honra, todas las alabanzas son para ti, que eres el único Dios verdadero, Rey de reyes, Señor de señores, Dios entre todos los dioses. Muchas gracias, Padre, por darnos la luz de un nuevo día, en el cual te pedimos tu dirección, tu ayuda y tu compañía en todo lo que vamos a hacer. Que tú nos dirija por medio de tu Santo Espíritu, que nos libre de tentaciones y de peligro, de malos pensamientos y de malos deseos, y nos ayude a hacer tu santa y bendita voluntad. Bendice todos los huérfanos, las viudas, los enfermos, los encarcelados. Ayúdale a cada uno en sus necesidades. Bendice, Padre Celestial, la familia y unifica la familia en una misma fe, en un mismo Dios, en un mismo propósito. Ayúdanos que padre y madre cumplamos con la responsabilidad de guiar, proteger y cuidar la familia. Y que tú, Padre Celestial, ayude a que los hijos sean obedientes a sus padres. Padre amado, escucha nuestro clamor y dirígenos en todo lo que vamos a hacer. Te pido por todos los oyentes que tú le abra el entendimiento y le ayude a entender tu palabra y a vivir por ella. Te lo pedimos en el nombre de Cristo Jesús. Amén.

Sigan con nosotros. Nosotros seguimos con todos ustedes llevándole la programación de este día para la gloria y la honra de Dios y para nuestra meditación y reflexión diaria, para que busquemos de Dios como Señor, Rey y Salvador de nuestra vida. Bendito sea el nombre del Señor por toda la eternidad, y a Dios sea toda la gloria por todos los siglos.

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1: Gloria sea el nombre del Señor. Dios te bendiga, mi querido hermano. Dios te bendiga, querido amigo. Tú que estás en sintonía con este tu programa, Al Amparo de Dios, siéntete a sí mismo amparado por Él. Y en esta mañana que el Señor nos ha regalado, es necesario aprovechar la oportunidad para aprender cosas buenas y poner en práctica las que aprendimos ayer. Por lo tanto, vamos a ir al libro de Juan, capítulo 15, versículo 13. Juan 15, 13. Vamos a leer la palabra de Dios en el nombre de Cristo Jesús. Nadie tiene mayor amor que este, que uno ponga su vida por sus amigos. Que Dios bendiga nuestras vidas por medio de su santa y bendita palabra. Estoy enamorado. Así se titula la meditación en el día de hoy. Muchos me hablaron del amor. Los poetas lo cantaron, los filósofos lo explicaron, los psicólogos lo analizaron, y todos mis familiares y amigos me hablaron del amor, y me encerraron dentro de las paredes y me dieron hijos, y me dijeron que eso era el amor. Y yo lo creí, pero seguía buscando el verdadero amor. El gran amor de la vida. Vi al amor corromperse en muchas vidas y lo vi agonizar en mi propio corazón. Pero sabía que algún día o en algún lado estaba. ¿Será tarde para mí? ¿Podré enamorarme de verdad? ¿Podré encontrar el gran amor? Hasta que un día le vi pasar, simplemente me dijo, sígueme. No pude resistir la tierna mirada de sus ojos y vi con asombro una herida en su costado. Y cuando extendió una mano para levantarme y otra para acariciarme, vi sus palmas horadadas. Me pareció que aquellos ojos me desnudaban y me vi miserable y completamente sucio, pero al mismo tiempo eran tan dulces que me atraparon con cuerda de amor. Cuando descubrí que por mí sufrió, que por mí murió y que por mí resucitó, casi sin darme cuenta, me enamoré de él. Ahora creo en el amor. Lo encontré. Estoy enamorado y para sorpresa mía, el bendito y amado Señor Jesucristo también está enamorado de mí. Ahora te está buscando a ti. Aprovecha el día de hoy y déjate encontrar por ese verdadero amor. Entregó su vida por ti, lo dio todo por ti, y por lo tanto debe de agradecer, pues el único beneficiado eres tú cuando realmente te deja encontrar de ese verdadero amor. Acude a él y aprovecha la oportunidad de hoy. Que Dios nos bendiga.

Cada día, cada mañana compartimos con todos ustedes y el grupo Al Amparo de Dios, que cada día comparten un texto de la Biblia. Comenzamos con nuestra querida hermana Fior Gil desde Puerto Plata, que la hermana Fior comparte para todos nosotros Efesios capítulo 5, versos 17 y 18, que dicen así: Por tanto, no seáis insensatos, sino entendidos de cuál sea la voluntad del Señor. No os embriaguéis con vino, en lo cual hay disolución. Antes bien, sed lleno del Espíritu. Alabado sea el nombre de Dios. Y la hermana Fior comenta sobre ese pasaje bíblico y nos dice: Que Él sea tu refugio en los momentos difíciles de tu vida. Buscamos algo en que refugiarnos o protegernos para estar seguro. Solo el Espíritu Santo puede dirigirnos a un lugar seguro. No es la bebida, placeres, los placeres sexuales, el odio o el juego, los cuales solo traen perversión y dañan el alma. El Señor es tu amparo y fortaleza. Alabado sea el nombre de Dios. Muchísimas gracias, hermana Fior. Que Dios le bendiga, que Dios le ayude cada día. Y nuestra querida hermana Lali, allá en Chile, comparte para todos nosotros el Salmo 125, versículo del 1 al 5, que dice así: Los que confían en Jehová son como el monte de Sión, que no se mueve, sino que permanece para siempre. Como Jerusalén tiene montes alrededor de ella, así Jehová está alrededor de su pueblo, desde ahora y para siempre. No reposará la vara de la impiedad sobre la heredad de los justos, no sea que extiendan los justos sus manos a la maldad. Haz bien, Jehová, a los buenos y a los que son rectos en su corazón, más a los que se apartan tras sus perversidades, Jehová lo llevará con los que hacen maldad. Bendito sea el nombre de Dios. Muchísimas gracias, hermana Lali, que Dios le bendiga, que Dios le ayude. Y démele un saludo a Nicolás, que Dios le fortalezca y le cuide. El hermano Luis Ferreira desde Moca comparte para todos nosotros en el libro de Primera Pedro, capítulo 4, verso 8, que dice así: Y ante todo, tened entre vosotros ferviente amor, porque el amor cubrirá multitud de pecados. Alabado sea el nombre de Dios. Muchísimas gracias, hermano Luis, por ese texto tan interesante que comparte con nosotros en este día. Y nuestra querida hermana Mireya Mercado comparte para todos nosotros

0: Este texto de la Biblia que se encuentra en el libro de Santiago, capítulo 5, verso 7, dice así: Por tanto, hermanos, tened paciencia hasta la venida del Señor. Mirad cómo el labrador espera el precioso fruto de la tierra, aguardando con paciencia hasta que reciba la lluvia temprana y tardía. Tened también vosotros paciencia y afirmad vuestros corazones, porque la venida del Señor se acerca. Bendito sea el nombre de Dios. Muchísimas gracias, hermana Mireya, que Dios le bendiga, que Dios le ayude cada día. Y de inmediato compartimos el mensaje que nos envía nuestra querida hermana Fior Gil desde Puerto Plata. La hermana Fior comparte con todos nosotros Colosenses 3:1-3, que dice de la manera siguiente: Si pues habéis resucitado con Cristo, buscad la cosa de arriba donde está Cristo sentado a la diestra de Dios. Poned la mira en la cosa de arriba, no en la de la tierra, porque habéis muerto y vuestra vida está escondida con Cristo en Dios. Alabado sea el nombre del Señor. Muchísimas gracias, hermana Katy, que Dios te bendiga, que Dios te ayude cada día. Y nuestro querido hermano Henry Flete comparte con todos nosotros este texto de la Biblia que se encuentra en Proverbios 4:19, que dice de la manera siguiente: El camino de los impíos es como la oscuridad. No saben en qué tropiezan. Hijo mío, está atento a mis palabras, inclina tu oído a mis razones, no se aparten de tus ojos, guárdalas en medio de tu corazón, porque son vida a los que las hallan y medicina a todo su cuerpo. Bendito sea el nombre del Señor. Sobre toda cosa guardada, guarda tu corazón, porque de él mana la vida. Gloria a Dios. Muchas gracias, hermano Henry, que Dios te bendiga, que Dios te ayude cada día. Sobre toda cosa guardada, guarda tu corazón, porque de él depende la vida. No lo olviden. Sobre toda la cosa guardada, guarda tu corazón. Qué buen consejo. Guardar nuestros corazones. Sobre todo lo que tú guardas, guarda tu corazón, porque de él depende la vida. Gloria a Dios. Seguimos con todos ustedes, alabando al que vive por todos los siglos.
1: Dichoso el pueblo, Señor, que sabe alabarte. Y aquí hay un pueblo que sabe gozarse en ti, Señor. Es cierto.

Amados hermanos y amigos, nada mejor para tu vida, nada mejor que para nuestra vida todos alabar a Dios, darle alabanza, gloria y honra al que vive por todos los siglos, al que es Dios eternamente y para siempre. Nada mejor alabar su nombre, porque de la alabanza de su nombre obtenemos nosotros la bendición de él. Tú le alabas, tú le glorificas, pero no con palabra únicamente, sino con tu vida, con tus hechos. Sí, de la manera que vive, vivir de tal manera que tú alabe el nombre de Dios. Con los hechos, recuerda que Cristo dice: este pueblo de labio me honran, mas su corazón está lejos de mí, pues en vano me honran. Sí, enseñando como mandamiento doctrina de hombre. Tengamos cuidado con eso, porque Él quiere que le alabemos, que le honremos, que le glorifiquemos, pero con corazón sincero, con el corazón. Óigalo bien, que en el corazón sincero, de manera que gocémonos y alegrémonos en Él, alabémosle y glorifiquémosle. Y de esa manera nuestra vida estará segura. Bendito, segura en Cristo Jesús. Y si estás pasando por momentos difíciles, apóyate en Cristo y todo cambiará.

Que se abran los cielos a tu favor, qué bendición más bonita. Qué bendición más hermosa, que se abran los cielos a tu favor. Pon tu confianza en Cristo Jesús, créele de corazón sincero, y los cielos se abrirán a tu favor, y tú también podrás decir y sentirte cuidado, protegido por el Dios bendito.

Es necesario, mi querido hermano y amigo, que en un mundo lleno de tantos problemas, angustia, necesidades, persecuciones, en un mundo de tanto conflicto, tú tenga alguien a quien decirle: cúbreme, abrázame, cúbreme, abrázame. En medio de tantas cosas, que tú tenga quien te cubra, que tú tenga un amparo, a dónde ir, a dónde acudir, a donde tú te sientas seguro o te sientes confiado, donde tú estés totalmente seguro que el mal no te alcanzará. El que habita el abrigo del Altísimo morará bajo la sombra del Omnipotente, y caerán 1,000 y 10,000 a tu diestra, pero a ti no llegará, no llegará, porque las alas del Señor, en las alas del Señor, en los brazos del Señor, estarás seguro. No hay mal que te alcance en ese lugar. El beneficio está en estar amparado por Dios, al descansar en los brazos seguros de ese Dios todopoderoso. Bajo el amparo de Dios, nadie te puede hacer daño, absolutamente nadie. Cúbrete en Él. Dale a Él la oportunidad de que Él sea tu amparo, tu defensor, que Él te cuide, que Él te defienda. No te defienda tú mismo, porque tú y yo no podemos defendernos y salir victorioso y sin un rasguño. No, podemos caer luchando, pero el Señor no cae. El Señor no pierde batalla. Amparémonos en Él. Confiemos nuestra vida a Él para que Él nos cubra, para que Él nos dé su cuidado, para que Él nos proteja y nos defienda de todo mal. El Señor Jesucristo le dijo a su discípulo en el capítulo 14 de Juan: no se turbe vuestro corazón. Creéis en Dios, creed también en mí. Si Cristo le había dicho a ellos que se iba, y le dice que no lo dejará solo, le dice que él se tiene que ir, y los discípulos se turbaron. Los discípulos pensaron diferentes cosas, y Cristo le dice: no se turbe vuestro corazón. Tened fe en Dios, o creed en Dios y creed también en mí. No se turbe vuestro corazón. Muchas veces de nuestra vida, nuestros corazones se turban. No lo podemos negar. Se turba nuestros corazones. Y nos sentimos turbados. Sin embargo, si tenemos confianza en Cristo Jesús, nuestro corazón permanece firme. No se turbe vuestro corazón. Crean en Dios y crean también en mí. Ahora bien, Jesucristo se refiere a esas dos divinas personas, al Padre y al Hijo. Si están turbados, no se turben,
Boten todas esas preocupaciones, angustia, temores, ansiedades. Échala fuera toda, que eso te hace daño, eso te destruye. Confía en Dios y confíen también en mí, dice Jesucristo. No te baste con confiar únicamente en Dios. Confía también en Jesucristo, porque Cristo ha dicho que Él intercede por nosotros delante de Dios el Padre. De modo que si tu petición se está tardando o tiene algún obstáculo para llegar a la presencia de Dios, Jesucristo está ahí para ayudarte, porque dice que Él intercede por nosotros. Si el Padre dice también, ahora no puedo atenderlo porque esa persona me ha sido desobediente, Cristo intercede por ti, Padre, ten misericordia de él y ayúdalo. Mira lo que está clamando desesperadamente por a ti. Él intercede por nosotros. Crean en Dios el Padre y crean también en mí, dice Jesucristo. También crean que yo me voy, pero yo no lo dejo solo. Jesucristo le dice, confíen que en la casa de mi Padre muchas moradas hay. En la casa de Dios hay mucho lugar para ti, para mí, para todos. No tengamos miedo. Y que tú dirías, el que se fue primero que yo ocupó el mejor lugar, buscó el mejor solar para vivir, y ahora tú estás aquí preocupado porque no te quiere morir, pero tampoco quiere que se acabe en la casa para ti allá en los cielos. Y Cristo dice, estén confiados, estén tranquilos, que en la casa de mi Padre, de la casa de Dios, muchas moradas hay. Hay mucho lugar donde descansar. Tengan confianza que allí hay muchos lugares preparados para nosotros. Y si yo me fuere, dice Cristo, y preparar el lugar, vendré otra vez, vendré y os tomaré a mí mismo, para que donde yo estoy, ustedes también estén. Yo me voy, pero vendré otra vez, y cuando Cristo vuelva a levantarnos, ¿estarás tú preparado? Tú y yo no sabemos el día y la hora, pero sí sabemos que Cristo no vino ayer, pero hoy puede venir, mañana puede venir, pasado mañana puede venir, porque Él viene seguro, pero tú y yo no sabemos el día ni la hora. Entonces, lo sabio es estar preparado y que nuestros corazones no se turben con una y otra cosa, porque desgraciadamente las cosas de la vida perturban la cosa del alma, del espíritu, la perturban, y hasta a veces perdemos lo espiritual para lograr algo material. Y eso es algo que no debemos permitir, porque es que no conviene para nada. Absolutamente para nada conviene. Las cosas materiales tienen su importancia en su debido momento, pero no son definitivamente importantes. Porque cuando tú te vas de este mundo,
descubre que todo se quedó y que nada va contigo y nada de eso te podrá ayudar ni beneficiar en nada. Por lo tanto, ten cuidado. Nunca deje las cosas espirituales por la cosa física de este mundo, por las cosas materiales. Nunca. Confíen en Dios, confíen también en mí. Tengan confianza que en la casa de mi Padre muchísimas moradas hay para todos ustedes. A ninguno le faltará. A ninguno. Allí hay mucho lugar. Y vendré otra vez. A los que creen en mí, yo vendré otra vez. Y donde yo esté, ustedes estarán conmigo. Confíen en esas palabras que no quedan solo ni huérfano. Donde yo esté, ustedes estarán conmigo. Y ustedes saben a dónde voy. Y saben el camino. Ustedes saben a dónde yo voy. Y ustedes saben el camino para llegar a mí. Tomás intervino y dice: Señor, no sabemos a dónde vas. ¿Cómo pues podemos conocer el camino? Y Jesús le dijo: yo soy el camino. Yo soy la verdad y la vida. Y nadie viene a Dios el Padre si no es por mí. Dice tú que no sabes el camino. Yo soy el camino. Soy la verdad y la vida. Y estas palabras que Jesús añade: y nadie viene a Dios el Padre si no es por mí. Guárdala contigo, querido amigo. Los amigos que me escuchan, óiganlo bien. Cristo ha dicho: nadie va al Padre si no es por Él. Si no es por medio de Jesucristo, tú no vas a llegar a Dios el Padre. Bajo ningún concepto. No hay forma de que tú te salve si no es con Jesucristo, el Hijo de Dios, el Salvador del mundo. Tú tienes que estar apegado a Jesucristo. Tiene que recibir a Cristo. Tiene que aceptar a Cristo como el Salvador tuyo. Abrirle tu corazón a Él para que llegue a Dios el Padre. Nadie llega al Padre si no es por Jesucristo. Absolutamente nadie. No intente, porque muchos están aferrado a otros dioses. Muchos están entretenido con otra creencia. Pero oye esa palabra de Cristo. Préstale atención. Nadie llega al Padre si no es por medio de Cristo. Porque Cristo es que lleva a todo el mundo, lo lleva al Padre. Entonces, si no tiene a Cristo, jamás podrá llegar a Dios el Padre. El camino es Jesucristo mismo. Que Dios te bendiga y te ayude cada día.

0: Y de esta manera, mis queridos hermanos y amigos, hemos llegado a la parte final del programa del día de hoy, esperando que haya sido de tu ayuda espiritual y te encamine a buscar de Cristo nuestro glorioso Salvador. Mañana, si es la voluntad de Dios, estaremos con todos ustedes en una programación más. Recuerden siempre que los que confían en Jehová Dios tendrán nuevas fuerzas, levantarán alas como las águilas, correrán y no se cansarán, caminarán y no se fatigarán. Confíe usted también en Cristo Jesús y sírvale con amor. Estuvimos con todos ustedes, sus pastores,
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2: Temperatura 0 grados.

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1: 8 y 22 minutos.
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3: Temperatura 0 grados.

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1: 8 y 38 minutos.
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3: Temperatura 0 grados.
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1: 8:43 minutos.

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1: El pastor Errol Kelly, pastor de la primera iglesia bautista de Holly Springs en Mississippi, estaba predicando acerca de la segunda venida de Cristo y citó ese hermoso pasaje que dice así en Mateo 24:27, porque como el relámpago que sale del oriente y se muestra hasta el occidente, así será también la venida del Hijo del Hombre. Acababa de citar este hermoso pasaje cuando repentinamente del techo se desplomó un enorme foco que se hizo pedazos en el piso enfrente del púlpito donde estaba predicando el señor Kelly. Todos los concurrentes quedaron sorprendidísimos de este suceso, pero él lo aprovechó y dijo: así será la venida de Cristo Jesús. Nadie la está esperando. Va a ser algo asombroso. Además, va a ser pedazos los sueños vanos y las vidas vanas de aquellos que no conocieron a Cristo como su Salvador personal o que no lo tuvieron en el centro de sus vidas. Sí, mi estimado amigo, la venida del Señor se ha aproximado y viene cuando menos la estemos esperando. Dice Santiago 6:8. Tened también vosotros paciencia y afirmad vuestros corazones, porque la venida del Señor se acerca. Las últimas palabras del Cantar de los Cantares en la Biblia dicen así: apresúrate, amado mío. Y entre las últimas palabras del Apocalipsis se encuentran estas: el Espíritu y la Esposa, o sea, los creyentes en Cristo, dicen: ven, un himno de invitación para que Cristo vuelva. A lo cual el Esposo Celestial, o sea Jesús, responde: ciertamente, vengo en breve. Nuestro amor suspira por la gloriosa aparición del Señor Jesús y se goza en esta dulce promesa. La venida del Señor se ha acercado. Esta promesa sostiene a muchas almas en lo que respecta a su futuro. Por esta ventana preciosa, miramos con esperanza el día de la redención de nuestras vidas y de nuestros cuerpos. Esta sagrada ventana de piedras preciosas, la segunda venida de Cristo, ilumina nuestro presente y nos pone en condiciones para poder trabajar o sufrir. Somos probados o tentados, pero la proximidad de su venida dice a nuestros oídos: ten paciencia. ¿Estamos cansados porque no vemos la siega de lo que hemos sembrado? De nuevo nos repite esta misma voz: ten paciencia. ¿Somos atormentados por la tentación que nos hace vacilar? Entonces la seguridad del Señor nos dice: ten paciencia y afirma tu corazón. Estad firmes y constantes, creciendo en la obra del Señor siempre, porque la obra en el Señor no es en vano. Pronto oiremos las trompetas de oro que anuncian la venida de nuestro Rey, y Cristo Jesús puede venir hoy. Hermano amado, si tú te has apartado del Señor, ven a Cristo en este momento. Pero si tú no conoces al Señor Jesús, en el nombre de Él te invito para que le recibas como Salvador y estés preparado. Él puede venir hoy, y sin Él tú vas al infierno. Arrepiéntete de tus pecados. Lava por la fe en su sangre preciosa tus pecados. Acéptale como tu Salvador personal. Serás salvo y estarás bien preparado cuando Él venga por segunda vez. Amén.
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3: 8:49 minutos.

quise con mi amigo Jonathan llevar a ser misericordia, honrando su amistad. Y Siva le respondió: ah, existe uno.

Si el dinero es Dios, como dice Richard Gere en un momento de la película El Fraude, hay otros ídolos que servimos por medio de él, aunque sean tan respetables como la familia. Muchos están dispuestos hoy a reconocer con la Biblia que la avaricia es idolatría, pero pocos se dan cuenta que el dinero es algo más que un medio para conseguir éxito, fama o poder. La familia es un Dios por el que estamos dispuestos a sacrificar cualquier cosa, nos enseña Nicolás Jarecki en su brillante debut cinematográfico. A pesar de abrir el Festival de San Sebastián, no me había fijado en esta película. La crítica española no la recibió con excesivo entusiasmo, a excepción del siempre interesante Antonio José Navarro, que le dedicó un elogioso artículo en Dirigido Por, bajo el título de Crimen sin castigo. Al ir recientemente a Chicago, me dejaron en un hotel un conocido suplemento de prensa que dirige el prestigioso crítico Roger Ebert, y encabezaba su lista de recomendaciones el film protagonizado por Richard Gere. Se llama originalmente Arbitraje, y decía Ebert, está también escrito y dirigido por Nicolás Jarecki, que evoca la era clásica de Hollywood. Un poco harto ya de montajes atropellados de cine actuales, aptos para consumo rápido, me dispuse a ver esta película que, según Navarro, recuerda y mucho al thriller político norteamericano de los años 70. También evocado, por cierto, por Argo, que viene un enorme cine de Chicago, en medio de una inmensa multitud apasionada, que prorrumpían aplausos en los momentos más emocionantes de la historia, para acabar con una larga ovación a la voz del presidente Jimmy Carter, que cierra los créditos del film. En El Fraude, el mundo de las finanzas no parece un tema demasiado intrigante de entrada. Un atraco a un banco o el dinero de una recompensa son componentes habituales siempre de las películas de acción, pero construir todo mente un thriller en torno a informes de auditorías, negociaciones de contratos, parece difícil que pueda captar la atención, sin bombas ni disparos, pero El Fraude lo logra, y de la manera más sorprendente. Parte del atractivo del film está, por supuesto, en la actuación de Richard Gere, que nunca ha estado tan bien como aquí. Más allá del atractivo de su madurez, su personaje de Robert Miller logra sugerir tantos secretos bajo la superficie que uno se espera cualquier cosa de este turbio multimillonario, administrador de fondos de inversión, que ha perdido la mitad de sus reservas fiduciarias. Lo que tiene Michael Douglas de humanidad en la última versión de Wall Street que hizo Oliver Stone está aquí en Gere, pero con mayor complejidad, en una historia mucho más sombría. Lo vemos desde el principio como el patriarca de una rica familia que celebra su cumpleaños, con palabras de sincera devoción a su esposa, una discreta Susan Sarandon, y sus hijos, contrasta con la relación romántica que tiene con una marchante de arte francesa, Leticia Casta, a la que sugiere escapar a un lugar paradisiaco, abandonando a su familia y su trabajo, aunque inmediatamente entiende que no va a dejar nunca a su esposa, por la misma razón que ella no abandonará a su marido y mantendrá la relación con su hija, Britt Marling, la nueva estrella del cine independiente americano, cuando descubre sus oscuros manejos económicos, ya que la familia aquí está por encima de todo. Creo que no desvelo ningún misterio cuando digo que la película gira en torno a un accidente de coche. La investigación de la película, que nos muestra a un policía interpretado por Tim Roth, un poco al estilo Colombo, el personaje de la televisión de los 70, se centra en la ayuda que recibe de un joven afroamericano, Nate Parker. Como en los grandes thrillers de aquella época, el modelo es claramente Lumet, el director ha nacido en Nueva York en el año 79, pero dice que descubrió el cine cuando leyó un libro de Sidney Lumet y vio sus películas de adolescente. Nos muestra esa mirada contemplativa, la existencia banal de personajes que contrasta con el ritmo metódico con el que vamos descubriendo rápidamente su doble vida. No tardamos en descubrir a raíz de las conversaciones con el abogado y confesor que interpreta Stuart Margolin, otro veterano de la televisión de los 70, que no veíamos ya desde los casos de Rockford, que es mucho lo que oculta Miller. Aunque aquí todos esconden algo. Dice Navarro que El Fraude es una película sin héroes. Lo que se ve a uno y otro lado de la ley, desde la complicidad pasiva con deshonestos, bien sea por la necia ignorancia o la interesada ingenuidad, hasta los que buscan su prestigio social y laboral en una intrincada red de apariencias. Si en el cine uno se tiene que interesar por el protagonista, aunque sea un villano sin corazón, pocas veces se puede uno identificar tanto como lo hacemos con este especulador sin escrúpulos. Sentimos que está en una encrucijada, al intentar hacer arbitraje con la vida, en un mundo roto y corrupto. Aparentemente vive por el dinero. ¿Cuánto necesitas? ¿Quieres ser más rico? ¿El más rico del cementerio?, le dice su mujer. Pero lo que intenta él es controlar su vida, su mundo, sentirse seguro. No le interesa tanto el reconocimiento social o el poder político, sino su familia. Aunque no sabía de qué hablar con su hija o su esposa si fuera de vacaciones, dice. Muchos han comparado al protagonista del Fraude con Madoff, el broker neoyorquino, que actualmente cumple una condena de 150 años de cárcel por una estafa de 50.000 millones de dólares. Como Miller, Madoff contaba con la confianza, el respeto, el afecto de sus familiares y asociados.
aunque el director dice que no está inspirado en él, porque no podía identificarse con sus palabras de desprecio a las víctimas. Jarecki no ha querido describir a un monstruo insensible, sino a alguien como cualquiera de nosotros, que se ve atrapado en la red de mentiras a la que le han llevado sus delitos y faltas. Hitchcock llamaba a sus personajes el hombre inocente acusado por error, pero Miller es el hombre culpable justamente acusado. Es el diagnóstico de la humanidad que hace el apóstol Pablo en Romanos 3. No hay justo ni aun uno. El fraude, como todas las buenas historias, nos interroga acerca de nosotros mismos. Por eso sería muy superficial ver la película como una ilustración de que el dinero es la raíz de todos los males, cuando el mal sobre el que advierte Pablo a Timoteo es el amor al dinero, que hace basar nuestra personalidad en la propiedad, el consumo. Como toda idolatría, lo que hace es deshumanizarnos. Porque los ídolos, no lo olvidemos, siempre decepcionan. No pueden satisfacer nuestras más profundas necesidades, los anhelos que tenemos, ya que no nos pueden dar lo que solamente Dios puede darnos. Como nos recuerda el predicador de Nueva York, Tim Keller, cualquier cosa puede convertirse en un Dios para nosotros. Incluso la familia, el trabajo. Esa es la ceguera que produce la idolatría en nosotros. No vemos que una relación romántica, la aprobación de otros, nuestros dones y capacidades, causas sociales o políticas, la belleza o inteligencia, la moralidad o la virtud, incluso el éxito en el ministerio, pueden ser un Dios para nosotros, que nos da una falsa seguridad. Como dice Gere, el dinero es Dios, porque lo que nos controla, eso es nuestro Señor. Jesús dice por eso que no podemos servir a dos señores, a Dios y a las riquezas. Cuando decía eso, los fariseos, los hombres religiosos de su tiempo, se burlaban, porque, a pesar de su supuesta piedad, eran avaros. Da igual lo que creas, tienes que servir a alguien, dice Bob Dylan en su canción del año 79. Israel por eso sufría de un corazón dividido, como muchos de nosotros. Por un lado decía servir a Dios, pero por otro su corazón estaba lleno de otras expectativas. Amamos los ídolos, confiamos en ellos, los obedecemos. ¿Quién nos podrá librar entonces del poder de la idolatría? Como en la historia de Zaqueo que cuenta el Evangelio de Lucas, solamente la gracia de Dios en Cristo Jesús puede darnos un afecto mayor que el amor al dinero. La ley no tiene el poder para cambiarnos. Solamente la gracia puede hacerlo. El sentido del deber y la culpa no es capaz de liberarnos. Ni siquiera la familia puede salvarnos. Solamente la cruz de Cristo es capaz de darnos seguridad y aceptación. Porque es el único amor, el de Dios, que nunca nos falla. Todo otro amor es condicionado. Tenemos inseguridad frente a él, pero el amor de Dios nunca nos decepcionará. Todo otro amor y todo otro Dios finalmente nos fallará.

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2: 9:09.
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4: Temperatura 0 grados.

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1: 9:18.
2: Don Roque era ya un anciano cuando murió su esposa. Durante largos años había trabajado con ahínco para sacar adelante a su familia. Su mayor deseo era ver a su hijo respetado por los demás, proyecto al que dedicó su vida y su escasa fortuna. A los 70 años, Don Roque se encontraba sin fuerzas, sin esperanzas, solo y lleno de recuerdos. Esperaba que su hijo, ahora brillante profesional, le ofreciera su apoyo y comprensión. Pero veía pasar los días sin que éste apareciera. Y decidió por primera vez en su vida acercarse y pedirle un favor. Don Roque tocó la puerta.
3: Hola, papá. ¡Qué milagro que vienes por aquí!
2: Ya sabes que no me gusta molestarte, pero me siento muy solo. Además, estoy cansado y viejo.
3: Pues a nosotros nos da mucho gusto que vengas a visitarnos. Ya sabes que esta es tu casa.
2: Gracias, hijo. Sabía que podía contar contigo, pero temía ser un estorbo. Entonces, ¿no te molestaría que me quedara a vivir con ustedes? Estoy tan solo.
3: ¿Eh? ¿Quedarte a vivir aquí? Sí, claro. Bueno, no sé si estarías a gusto. Tú sabes, la casa es chica, mi esposa es muy especial y luego los niños.
2: Mira, hijo, si te causo muchas molestias, olvídalo. No te preocupes por mí. Alguien me tenderá la mano.
3: No, papá, no es eso. Solo que no se me ocurre dónde podrías dormir. No puedo sacar a nadie de su cuarto. Mis hijos no me lo perdonarían. A menos que

0: En el patio. No quiere que nos incomodemos por su culpa. Ya sabes cómo es. Entonces el niño subió por la cobija, tomó unas tijeras y la cortó en dos. En ese momento llegó su padre. ¿Qué haces? ¿Por qué cortas la cobija de tu abuelito? ¿Sabes, papá? Estaba pensando.
1: ¿Pensando?
0: Sí, en guardar la mitad de la cobija para cuando tú seas viejo y te vayas a vivir a mi casa.

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1: 9:25.
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3: Temperatura 0 grados.

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1: 9:35 minutos.

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1: 9:44.
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4: Bendito sea el Dios de Israel.
5: Temperatura 0 grados.

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1: 9:49 minutos.

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1: 9:53 minutos.

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1: 10:03.
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3: Temperatura 0 grados.

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1: 10:08.

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1: 10:14.

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1: 10 y 22 minutos.
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1: 10:28 minutos.

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1: 10:35 minutos.

Tenemos 27 años de casados y por lo menos una vez al mes peleamos, una por culpa de ella y uno por culpa mía. Es un privilegio para mí poder compartir en esta mañana con ustedes y quisiera presentarles a mi esposa que está allí junto a mí, también mi equipo de trabajo de Colombia y de Ecuador, pónganse de pie un momentito por favor, también mi hermano de Chile. Quienes han sido responsables de muchos de los materiales, incluyendo el CD-ROM con un juego de video sobre el Arca de Noé que acabamos de presentar precisamente en este congreso de COICOM. Nuestro anhelo es continuar haciendo lo mejor por la causa del Señor. Me encanta el tema que me tocó compartir con ustedes en este momento. Y por ello quisiera que abra su Biblia en Isaías capítulo 6. Escuchar a Alejandro cantar sobre la santidad de Dios me llevó por un momento a meterme profundamente una vez más en este pasaje. Isaías capítulo 6. Quisiera que use un momento de su imaginación y comparta conmigo lo importante de un pasaje como este. Dice: en el año en que murió el rey Usías, vi yo al Señor sentado sobre un trono alto y sublime. Imagínese aquello, y sus faldas llenaban el templo. Por encima de él había serafines. Cada uno tenía seis alas, con dos cubrían sus rostros, con dos cubrían sus pies y con dos volaban. Y el uno al otro daba voces diciendo: Santo, santo, santo, Jehová de los ejércitos, toda la tierra está llena de tu gloria. Y los quiciales de las puertas se estremecieron con la voz del que clamaba, y la casa se llenó de humo. Entonces dije: ¡Ay de mí, que soy muerto! Porque siendo hombre inmundo de labios y hablando en medio de pueblo que tiene labios inmundo, han visto mis ojos al Rey, Jehová de los ejércitos. Y voló hacia mí uno de los serafines, teniendo en su mano un cardón encendido, tomado del altar con unas tenazas. Y tocando con él sobre mi boca, dijo: He aquí que esto tocó tus labios, y es quitada tu culpa y limpio tu pecado. Después oí la voz del Señor que decía: ¿A quién enviaré y quién irá por nosotros? Entonces respondí yo: Heme aquí, envíame a mí. Y dijo: Anda y di a este pueblo: oíd bien y no entendáis, ved por cierto, mas no comprendáis. Engruesa el corazón de este pueblo y agrava sus oídos y ciega sus ojos, para que no vea con sus ojos, ni oiga con sus oídos, ni su corazón entienda, ni se convierta y haya para él sanidad. Y dije: ¿Hasta cuándo, Señor? Y respondió él: Hasta que las ciudades estén asoladas y sin morador, y no haya hombre en las casas, y la tierra esté hecha un desierto. Hasta que Jehová haya echado lejos a los hombres y multiplicado los lugares abandonados en medio de la tierra. Y si quedare aún en ella la décima parte, esta volverá a ser destruida. Pero como el roble y la encina, que al ser cortados aún queda el tronco, así será el tronco la simiente santa. Señor, de distintos países, con distintos ministerios, nos llamaste a este lugar para hablarnos a nuestro corazón.
Este es un momento grandioso contigo, Señor. Es un momento en que no hablamos nosotros contigo, es un momento en que tú hablas con nosotros. Y te pedimos, Señor, que tu Espíritu Santo, que sabe meterse en lo más profundo de nuestro corazón, escudriñe nuestros pensamientos y nuestros sentimientos y nos ayude a entender cómo vivir en santidad para tu gloria. En el nombre de Jesucristo, nuestro Señor, oramos. Amén. Quisiera que por estos minutos que el Señor me entrega para compartir con ustedes, deje de pensar en otra persona, deje de pensar en la santidad de su pastor o la santidad de su cónyuge, y por favor comience a pensar en la carrera que tiene por delante usted y piense en su propia vida. A veces tenemos nosotros la tendencia de escuchar sermones para predicar a otros o escuchar sermones para juzgar a otros. Hoy quisiera, incluyéndome a mí, que hagamos un serio análisis después de 10 años de comunicar el Evangelio como parte de COICOM. Necesitamos hacer una seria evaluación. Por ello quisiera que piense en usted. Yo voy a pensar en mí, he pensado en mí al presentar y al preparar este sermón. No sea como aquella viejita que esperaba todos los domingos al pastor de la iglesia al final y le decía: pastor, se pasó, excelente mensaje, especial para los jóvenes. Al siguiente domingo, la misma rutina, le esperaba al final, el pastor terminaba su sermón y ella le esperaba muy contenta al final diciendo: pastor, maravilloso mensaje, especial para los varones. Siguiente domingo, la misma rutina, pastor, excelente mensaje, lo abrazó y le dijo: especial para las mujeres jóvenes. Hasta que un día llovió torrencialmente. La única persona sentada en la iglesia era la viejecita. Así que el pastor sacó su mejor artillería, preparó su mejor sermón, predicó más largo que nunca. La mujer le puso atención a cada palabra, a cada detalle, gritó amén a cada cosa que decía. Finalmente, la misma rutina. Le esperó al final de la iglesia, le dio un tremendo abrazo, le dijo: pastor, se pasó, excelente mensaje, lástima que no hayan venido. No quisiera que ocurra eso en esta oportunidad. Quisiera hablarle de la vida abundante, que significa vivir en santidad. La vida abundante está disponible para todo creyente. Dijo Jesucristo: yo he venido para que tengan vida y no para que sean aburridos, que tengan abundancia, la disfruten al máximo. Lamentablemente, no todo creyente la experimenta. Es que la vida feliz, según los hombres, según la mentalidad del mundo, es tener a su lado las cosas, las personas y las circunstancias adecuadas, pero según Dios hay un cambio total de pensamiento. Según Dios, la vida consiste en ser la persona que Dios ha diseñado, a pesar de las cosas, a pesar de que las personas y a pesar de que las circunstancias no sean las apropiadas. Es decir, la felicidad de un individuo no depende de las cosas, las personas ni las circunstancias, sino que el individuo conozca la razón de su existencia. Hay algo peor que morir, querido, es vivir sin sentido. Y hay muchos cristianos que viven amargados por no saber la razón de su existencia. Aquel que entiende el propósito de Dios para su vida es una persona que entiende el por qué fue creado, para qué fue creado, y vive en santidad el individuo que entiende la razón de su existencia,
y somete su vida a los principios y valores que Dios ha establecido. La santidad es una virtud traspasada por Dios a sus hijos. Esa virtud le mueve a ser íntimo con Dios. Esa virtud que Dios pone le mueve al individuo a utilizar el poder de Dios para evitar la impiedad y para determinar vivir en santidad. Ahora, es posible que algunos estén cómodos como profetas, como pastores, como comunicadores, o decepcionados porque las cosas no se dan como han planificado, y para ello le ruego que haga una sencilla evaluación. Escúcheme lo que es la santidad. No podemos tenerla por sí solo, depende de Dios. Él nos hace santo. Yo era esclavo de pecado. Él produjo todo un proceso tremendo. Me llamó, Él me buscó, fue su Espíritu Santo. No había nada en nosotros, querido, que llame la atención de Dios. Absolutamente nada. Él se fijó en nosotros por su gracia. Nada más que por su gracia. Nos llamó por su gracia, me redimió, me compró del mercado de esclavo, donde era esclavo del pecado y tenía que seguir los dictados de mi amo llamado Satanás y mi pecado, y estaba esclavizado, y me declaró libre, no para pecar, libre para no pecar. Me redimió, me justificó, me declaró justo, aunque en mi práctica todavía soy un pecador, pero a través de Jesucristo me ve como santo. Posicionalmente soy santo. Así que por Dios obtengo esa santidad. Pero escúcheme esto, que es la parte que no entienden muchos individuos. El extremo de pensar que Dios provee todo lleva al abuso de la gracia. Es a vivir sin importar cómo vive. Debido a que tiene salvación, vive como le da la gana. Y el apóstol dice: perseveraremos en el pecado para que la gracia abunde. Dice: en ninguna manera. Significa allí que ni pase el pensamiento por tu cabeza. El extremo de querer yo hacer algo para poder agradar a Dios y tener la santidad es el extremo del legalismo. Es querer hacer cosas para ganar el favor de Dios. El centro de la vida cristiana está en aquel individuo que reconoce que es santo por Dios, que fue llamado, apartado, redimido, salvado, asegurado, sellado por toda la eternidad. Y que por esa obra de Dios, Él quiere ser íntimo con Dios, y al ser íntimo con Dios, lucha por vivir una vida cristiana normal, que se traduce en crecimiento apropiado, prioridades ordenadas, cambio adecuado y dirección correcta. Déjeme hablarle de eso. Quisiera que haga una sincera evaluación de su vida. Primero, el crecimiento. Lo más terrible y anormal sería no crecer. El cuerpo que no crece es anormal. El cristiano tiene que ir en crecimiento. Quiero que recuerde este principio. Es un acto de necedad esperar un desarrollo inteligente sin experimentar un crecimiento en el presente. Es un acto de necedad esperar un desarrollo inteligente sin experimentar un crecimiento en el presente. Examine su vida. ¿Ha crecido en su fe? ¿Ha crecido su amor? ¿Ama más a sus hermanos? ¿Ha crecido su tolerancia con los que falla? ¿Ha crecido su habilidad de dar perdón a los que necesitan? Segundo, las prioridades. Es un serio error vivir dando importancia a lo que tiene precio y no a lo que realmente tiene valor, y hacer primero lo que deberíamos hacer último.
Es error vivir así. Recuerde este principio. Es un acto de irresponsabilidad dejar de hacer lo que debemos, aunque es necesario e importante, por hacer lo que nos gusta, aunque sea llamativo y urgente. Eso se traduce en el desorden de las prioridades. Tercero, el cristiano que ama a Dios, quiere ser íntimo con Él y quiere vivir la vida cristiana de santidad, debe esforzarse por seguir en un constante cambio. Recuerde lo que dice el apóstol Pablo: no os conforméis, no se adapten, no sean como el camaleón que cambia de colores según la ocasión. No se adapten al sistema mundanal, no os conforméis al mundo. Note la responsabilidad que entrega al individuo santo. Dice, sino transformaos. Es nuestra responsabilidad, es cambio, es transformación. Sino transformaos. ¿Cómo lo hacemos? Por medio de la renovación de vuestro entendimiento. Hay que cambiar la manera de pensar. Hay que adquirir de la palabra de Dios nuevos valores, nuevos principios. Por medio de la renovación de vuestro entendimiento, con el propósito o a fin de que comprobéis cuál es la buena voluntad de Dios, agradable y perfecta. Cambio. Es terrible vivir siempre en la misma rutina y resistirse a dejar lo familiar por no tomar sabiamente el riesgo de lo desconocido. Este es el principio. Es un acto de irresponsabilidad seguir esperar un futuro diferente sin hacer cambios en el presente. Es un acto de necedad esperar un futuro diferente sin hacer cambios en el presente. Cuarto, la dirección. Nada peor que creer que va por el camino correcto cuando está totalmente equivocado, o haber recorrido un gran sendero para descubrir que le dieron mal las direcciones. ¿Hacia dónde dirige su vida, su enfoque, su ministerio? ¿Hacia dónde lo dirige? Tener dirección correcta. Así que la santidad depende de Dios. Y por ser Dios, un Dios santo, demanda de mi santidad. No puedo conseguirla sin Dios. Pero me entrega el Espíritu Santo para que pueda ser íntimo con Dios. Yo ni sé orar como conviene. El Espíritu Santo arregla mis oraciones. El Espíritu clama por mí, Abba Padre. El Espíritu me entrega la posibilidad de vivir en santidad, pero yo tengo la responsabilidad de asegurarme que sea una persona que tiene una determinación. Primero, a crecer, preocuparme de mi crecimiento. Segundo, ordenar mis prioridades. Tercero, vivir en un constante cambio. Y cuarto, tener dirección apropiada. Estaba examinando el pasaje de un gran individuo. Ninguno de ustedes se asombra si decimos que Isaías fue un gran profeta. Pero examinemos por un momento su experiencia. Quiero que examine la experiencia de un comunicador que se había acomodado, desanimado, que había sido influenciado aún por la conducta errónea de los que le rodeaban. Isaías capítulo 6 es la historia de un hijo de Dios acomodado al sistema. Judá, para poner un poquito de contexto al pasaje, era pecaminosa, descrita por los historiadores como sensual, con hombres movidos por sus pasiones y mujeres motivadas por la pecaminosidad. Era una sociedad con una pureza moral decadente. En ese tiempo un gigante dormido se alzaba, Asiria. Los nombres de Tiglatpileser, Salmanasar, Sargón son nombres difíciles aún para pronunciar para nosotros, pero eran comunes en aquellos días, como los nombres en nuestros días de Yasser Arafat o Saddam Hussein o Bin Laden, terroristas del mundo. Así que el pueblo de Dios sintió la intimidación de una nación que se alzaba, y allí estaban ellos intimidados, con mayor razón un joven profeta que se había acomodado a sus tiempos.
que estaba esperando que algo ocurra, pero estaba confiando en cosas, personas y circunstancias, tal como muchos de nosotros. Y de la magnífica experiencia de este famoso comunicador, quiero dejar en sus corazones algunos principios importantes. Versículo 1 y 2. En el año en que murió el rey Usías. Usted no comienza un diario de su vida con esas palabras, a menos que la experiencia no haya sido traumática. Para Isaías fue traumática. Él comienza diciendo en el capítulo 6, en el año en que murió el rey Usías, porque ocurrió en él algo. No olvide que la nación había pasado por rey tras rey que había motivado a la maldad. Finalmente aparece un hombre, Usías, que intenta llevar al pueblo conforme a la palabra de Dios. Y muere, súbitamente muere. Diríamos los seres humanos una muerte a destiempo, como la muerte del presidente Lincoln o el presidente Roldós en Ecuador. Una muerte que no se espera. Así murió Usías. Por eso comienza con dramatismo y algo de angustia en su corazón para comunicarnos: en el año en que murió el rey Usías, ocurrió.

Yo tuve que mirar a Dios. Por eso le dejo mi primer principio. Aunque no entendamos, Dios utiliza las circunstancias para recordarnos que Él está en control soberano. Aunque no entendamos, Dios utiliza las circunstancias para recordarnos que Él está en control soberano. Dios nunca está asustado, confundido. Dios nunca se está rascando la cabeza y preguntándose ahora, ¿qué hago con Bolivia? ¿Qué hago con Estados Unidos? Dios no se está preguntando, ¿qué hago con Afganistán o los terroristas? Dios no está confundido, querido. Dios tiene control soberano. Y Dios usa las circunstancias, aunque nosotros no nos imaginemos, para recordarnos que Él está en control soberano. Esto es lo que ocurre, querido, a usted y a mí. Inicia su ministerio amando al Señor, queriendo alcanzar mil cosas, con pasión por las multitudes, con integridad, y luego entre luces, cámaras, micrófonos, se olvida de la integridad. Comienza a vivir en este mundo, acepta a Cristo, se olvida de su primer amor, y antes que ofrendaba con gratitud, servía con amor, participaba con sus dones y talentos en la iglesia. Poco a poco comienza a mirar hacia abajo, hacia el mundo, las cosas, las personas, las circunstancias. Critica al diácono, critica al pastor, critica al anciano, se aleja de la iglesia, se olvida de los diezmos, comienza a mirar para abajo, y mientras va caminando para abajo, le ocurre lo que le pasó a un amigo ecuatoriano. Le encantaba tirarse de los buses cuando iban corriendo. Siempre que iba el bus corriendo, se paraba en la puerta y se tiraba antes que pare. Un día encontró que le habían puesto un poste en el camino y quedó estrellado en el poste. Queridos, escúchenme. Hay momentos en que Dios permite un poste en el camino, va mirando hacia abajo, se olvida de Dios, y Dios pone un poste, y cuando usted choca tiene que volver a mirar para arriba. Dios usa las circunstancias para hacernos notar su presencia. Aunque no entendamos, Dios utiliza las circunstancias para mostrarnos su control soberano. En el año en que murió el rey Usías, murieron mis esperanzas, se levantaban los terroristas. En el año en que había confusión, yo vi al Señor. Note cómo lo vio. ¿Estaba confundido? No, dice, estaba sentado sobre un trono alto y sublime. El mundo se hacía pedazos, Judá estaba en sus pasiones, la gente estaba pecando, y él dice, yo vi a mi Señor en su trono, alto, sublime, sus faldas llenaban el templo. Por encima de él había serafines, cada uno tenía 6 alas, con 2 cubrían sus rostros. Es control soberano. Dios no está confundido allí, querido. Segundo principio. Dios revela su carácter santo con claridad para que humildemente admitamos nuestra falta de santidad y busquemos intimidad. Dios revela su carácter santo con claridad para que humildemente admitamos nuestra falta de santidad y busquemos intimidad. Le dije al principio, querido, Dios hizo todo por nosotros, pero cuando nos alejamos perdemos intimidad con Dios, cortamos nuestro nexo con Él y queremos vivir nuestra vida a nuestra manera, viendo la vida como nosotros la vemos y no como Dios la ve. Perdemos intimidad con Dios, perdemos nuestra santidad práctica. Y es allí cuando Dios, en medio de una crisis, nos revela su carácter, para que nosotros admitamos nuestra falta de santidad y busquemos intimidad. Note lo que ocurrió con el profeta. Cuando vi al Señor, dice, lo vi, versículo 3, santo, daban voces, santo, santo, santo. En el hebreo la repetición es énfasis, como vanidad de vanidades, todo es vanidad, es el colmo de lo vacío y sin sentido. Aquí dice, es el máximo de santo Dios. Santo, santo, santo, Jehová de los ejércitos, toda la tierra, incluyendo Afganistán, los Estados Unidos, las necesidades.

0: Las económicas de Bolivia, los conflictos en cualquier país, cualquier circunstancia que haya vivido, la muerte de un ser querido, el divorcio que llegó cuando no lo esperaba ni lo quería ni lo estaba buscando, la muerte de su padre, todo aquello, Dios está diciendo algo, porque Dios habla más fuerte cuando sus labios no se mueven. Es un llamado a buscar intimidad con Dios, queridos. Nosotros los comunicadores a veces tenemos intimidad con los micrófonos y las grabaciones y los libretos, y nos olvidamos de nuestra intimidad con Dios. Tengo una serie sobre esto, basada en la carta donde el apóstol le dice a Timoteo: Timoteo, desecha la palabrería, las palabras de fábulas de viejas, cosas sin sentido. Deja de andar teniendo tantas ideas y hablando de todo y haciendo nada. Timoteo, por favor, deja la palabrería y comienza a ejercitarte para la piedad. Significa, haz ejercicios espirituales que te conduzcan a vivir en santidad, no celulitis espiritual, Timoteo. Haz ejercicios para la piedad. En el libro La búsqueda de Dios, A.W. Tozer concluye su segundo capítulo titulado La bendición de no poseer nada con esta oración: Padre, quiero conocerte, pero mi corazón cobarde teme entregarte sus juguetes. No puedo separarme de ellos sin sangrar por dentro, y no trato de esconderte el terror de separarme de ellos. Vengo temblando, Señor, pero vengo. Por favor, desarraiga de mi corazón todas esas cosas que he acariciado por tanto tiempo y que se han convertido en una parte de mi mismo ser, para que tú puedas entrar y morar allí sin rival. Entonces harás glorioso el lugar de tus pies. Entonces mi corazón no tendrá necesidad del brillo del sol, porque tú lo iluminarás y no habrá noche allí. En el nombre de Jesús. Amén. Tercero, cuando el hombre admite su pecaminosidad, se humilla y se arrepiente, Dios lo limpia para que siga viviendo santamente. Me encanta Dios. Nunca me desecha, nunca cierra sus puertas de perdón. Siempre está disponible para mí y para usted. Cuando el hombre admite su pecaminosidad, se humilla y se arrepiente, Dios lo limpia para que siga viviendo santamente. Note lo que dice el profeta: entonces dije, ay de mí, reconoce su debilidad. Soy muerto porque siendo hombre inmundo de labios. Un comunicador con labios inmundos, hay muchos, queridos. Los escucho a veces en las estaciones de radio, atacando a sus consiervos, atacando a la gente, destruyendo el carácter de otro individuo en público, en vez de, si tiene algo contra su hermano, ceñirse a la misma Biblia que predica e ir personalmente donde su hermano y hablar con él. En su acto de desacreditar a otro siervo de Dios, hace un daño al Evangelio. Hay profetas así. Dice el profeta: yo tengo labios inmundos. No solo que habito en medio de pueblo de labios inmundos, sino que las técnicas, las formas que tiene el mundo me han contaminado a mí. Pero mire lo que hace Dios. Y voló hacia mí uno de los serafines, teniendo en su mano un carbón encendido tomado del altar con unas tenazas, y tocando sobre su boca. Hay que admitir delante de Dios nuestra necesidad en forma bien objetiva y clara. Este es mi problema. ¿Cuál es su problema, querido? Admita cuál es específicamente su problema. Señor, no tengo mucha educación. Yo no puedo salir a predicar el Evangelio. Yo no sé nada de radio. Señor, yo no sé esto, yo no sé esto otro. Yo soy pobre. Alguien me decía, yo vivo en el campo, pastor. Yo quiero ser un comunicador. Y yo le decía, yo viví en Punta Arenas, Chile, cuando mi padre fue enviado como un misionero allá. sin dinero. Soy hijo de 11 hermanos, 11 hermanos en mi familia, un pastor pobre. Nunca me imaginé que el Señor iba a hacer lo que ha hecho. Es Dios, querido. Él toca tu área de necesidad, cualquiera que sea, tal como Isaías fue tocado, porque admitió humildemente, se humilló, se arrepintió y Dios lo limpió para que siga viviendo santamente. Cuarto principio. Cuando el hombre es limpiado, puede comenzar a vivir santamente y Dios vuelve a utilizarlo grandemente. Cuando el hombre es limpiado, puede comenzar a vivir santamente y Dios vuelve a utilizarlo grandemente. Versículo 8. Después de lo que ocurrió, oí la voz del Señor que decía: ¿quién enviaré y quién irá por nosotros? Entonces respondí yo: estoy listo, Señor. Déjeme hacer una palabra de advertencia aquí. Cuando digo que Dios puede volver a utilizarlo grandemente, no le estoy diciendo que va a tener cámaras de televisión o va a tener gran público. El hecho de que tenga una congregación grande, una persona, o que seamos personajes públicos, de nada no significa que haya una vida de integridad. Hay quienes tienen un gran ministerio público, pero un terrible ministerio privado. Y Dios, el que conoce todo, dice que usa grandemente y premiará grandemente a aquellos cuya obra ha sido de oro y piedras preciosas, no aquello que ha sido de paja. Así que no se asombre por la grandeza de algo y crea que por ser pequeño no puede alcanzar algo grandioso. Quinto, cuando existe santidad y humilde disposición, Dios nos envía en su verdadera misión. Cuando existe disponibilidad, cuando existe santidad, Dios lo envía a esa misión de verdad. Dice allí: entonces dijo el Señor, heme aquí, envíame a mí. Dijo el Señor, anda y di a este pueblo, anda tú, y comienza la misión que no podías cumplir por tu pecado. Finalmente, el sexto principio. Cuando en santidad nos vamos a la misión, Dios nos dice la verdad para que no experimentemos decepción. Si usted cree y le pregunta al Señor: dime dónde voy para tener miles que me sigan. Dime dónde voy para ser un hermano Pablo. Dime dónde voy para tener un canal de televisión. El Señor le va a decir: solo dime dónde voy. El resto déjamelo a mí. Yo exalto a quien quiero, yo humillo a quien quiero, yo le doy a quien quiero, yo soy soberano. Tú solo sé fiel, cumple tu propósito. Note la realidad de la palabra de Dios. Y dijo: anda y di a este pueblo, agrava sus oídos, ciega sus ojos para que no vea con sus ojos, ni oiga con sus oídos, ni su corazón entienda. Note la pregunta lógica de Isaías. Y dijo: ¿hasta cuándo, Señor? Le dijo: anda a predicar, pero nadie te va a escuchar. Anda a hablar, pero nadie se va a convertir. ¿Cuál era la pregunta? ¿Hasta cuándo va a durar esto, Señor? Dice: hasta que yo, que soy el soberano, hasta que yo, de que determino lo que ocurre en los pueblos, hasta que yo, que soy el que trae frutos al trabajo que tú realizas, determine cuándo será. Es mi deber, es mi derecho. Les dije al principio de mi plática que le hablaría de un hombre que volvió a tener intimidad con Dios y a vivir una vida piadosa. Es decir, aprendió a tener intimidad con Dios y aprendió a vivir en piedad y santidad. Nuestra historia, querido, muchas veces está marcada por las ocupaciones que nos impiden la intimidad con Dios, por el activismo religioso que nos impide la actividad cristiana. Muchas veces nuestra actividad está marcada por la falta de contemplación a Dios, la falta de descanso apropiado, la falta de diversión, la falta de cercanía con Dios, la falta de oración, la falta de rendición a Dios. No queremos tomar tiempo para Dios. Pedro Marshall, quien fuera el capellán en el Senado de los Estados Unidos, concluyó su mensaje con una historia que ha tocado mi corazón. Se titula Pecado en tiempo presente. Por favor, póngame mucha atención. Escuche la historia. Había una vez un hombre que junto con su padre cultivaba una pequeña granja. Varias veces al año cargaban su carreta con legumbres y hortalizas y se iban a la ciudad más cercana. Excepto por su nombre y esa parcela de tierra, padre e hijo tenían muy poco en común. Varias veces al año hacían viajes, pero el viejo creía en tomar las cosas con calma, pensar, meditar, observar. El hijo era el tipo de persona, de empresa, de empuje, el que quiere conquistar todo en un día. Una mañana cargaron su carreta, engancharon el buey y emprendieron camino. El joven pensó que si marchaban día y noche llegarían al mercado a la mañana siguiente, así que caminaba junto al buey, aguijoneándolo constantemente. El viejo lo miró y le dijo: tómalo con calma, hijo. Vivirás más tiempo si tomas la vida con calma. Si llegamos al mercado antes que los demás, dijo el hijo, tendremos mejor oportunidad para conseguir mejores precios. El viejo se cubrió los ojos con su sombrero y se echó a dormir en el asiento. 6 kilómetros más adelante y 4 horas de camino les permitió llegar a una choza. Aquí vive mi tío. Aquí vive tu tío, dijo el viejo, despertándose. Vamos a saludarlo. El hijo respondió: ya hemos perdido una hora. Pues bien, unos pocos minutos más no importan, querido. Mi hermano y yo vivimos muy cerca, sin embargo, nos vemos muy pocas veces. El joven no podía dejar de revolverse incómodo mientras los dos viejos chismearon por más de una hora. Al emprender de nuevo el camino, el viejo tomó su turno para dirigir el buey. Y así llegaron a una bifurcación de camino. El viejo dirigió el buey hacia la derecha. A la izquierda, el camino es más corto, dijo el joven. Lo sé, dijo el viejo, pero este camino es más lindo. No tienes ningún respeto por el tiempo, replicó el muchacho impaciente. No, le dijo el anciano. Lo respeto mucho. Por eso es que me gusta usarlo para observar cosas bonitas. Y el camino de la derecha los llevó por bosques y praderas llenas de flores silvestres. El joven estaba tan preocupado al ver el sol ponerse que ni notó la hermosura de la puesta del sol. La noche lo sorprendió en lo que parecía un gran huerto y el viejo exclamó: durmamos aquí. El joven le dijo: este es el último viaje que te acompaño. Lo dijo con insolencia. Te interesan más las flores que ganar el dinero. El viejo sonriendo le dijo: eso es lo mejor que me ha dicho en mucho tiempo. Un minuto más tarde, el viejo estaba profundamente dormido. Poco antes de la salida del sol, el joven hizo despertar a su padre. Uncieron al buey, siguieron su camino. 1 kilómetro más adelante y 1 hora más tarde, se encontraron con otro granjero que estaba tratando de sacar su carreta atascada en una zanja. Oye, vamos a ayudarle, dijo el viejo. Y perder más tiempo, explotó diciendo el hijo. Tranquilízate, dijo el hombre. Alguna vez bien puedes tú encontrarte atascado en algo en la vida, en alguna zanja, y vas a necesitar ayuda. Para cuando sacaron de nuevo del camino a la otra carreta, era ya casi las 8 de la mañana. De repente, Un relámpago lanzó su fogonazo por el firmamento inmenso. Se oyó un tremendo estruendo, dijo un trueno increíble. Más allá de la colina, los cielos se encapotaron. Parece que va a llover fuerte en la ciudad, dijo el viejo. Si hubiéramos llegado a tiempo, ya habríamos acabado de vender todo, gruñó el hijo. Le dijo el viejo mirándolo a los ojos, tómalo con calma, vivirás muchos años más. No fue sino hasta muy avanzada la tarde cuando finalmente llegaron a la cumbre de la colina, desde donde se podía ver la ciudad. Allí se quedaron mirando por largo rato. Ninguno de ellos dijo nada. Finalmente el joven, con lágrimas en sus ojos, le dijo, ya entiendo lo que querías decir, padre. Hicieron dar vuelta a su carreta y se alejaron de lo que alguna vez había sido la ciudad de Hiroshima. Es terrible, queridos, ir apurado para solamente ver una ciudad destruida por una bomba atómica. Algunas cosas al terminar. Si es un comunicador, por favor, en medio de su ocupación, aprenda a dedicar tiempo a la devoción. Tome la vida con calma. No se desespere. Usted no tiene la labor de convencer a nadie. Ni yo soy el redentor del mundo. Ya existe un redentor y ya existe alguien que convence al mundo de pecado. Usted y yo cumplamos.
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2: 11:44.
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1: 11:49 minutos.

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1: 11 y 52 minutos.
2: Levanta las manos al cielo conmigo y repite: Señor, levanto mis manos, aunque no tenga fuerzas, aunque tenga mil problemas. Confiésalo con tus labios. Todo el mundo cantando conmigo.

0: Temperatura 0 grados.
1: Por eso levantamos nuestras manos esta noche, Señor. Adoramos al único Dios, el único que es digno de suprema alabanza y adoración. Venimos hoy a adorarte, Señor, levantando nuestras manos y levantando nuestro corazón.
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3: ¿Ha recibido un golpe últimamente?
4: Nos dimos cuenta de que realmente estábamos luchando en nuestro intento de cumplir con el pago de la casa y poder comprar los alimentos. Así que terminamos declarándonos en quiebra.
3: Ajá, yo llamo a eso un golpe. Déjeme explicarle lo que quiero decir. Max Lucado una vez escribió sobre la forma en la que un alfarero chequea su trabajo. Decía que cuando él saca una vasija del horno, la golpea. Si está hecha bien la vasija, produce un sonido, canta. Eso significa que está lista. Pero si la vasija produce un ruido sordo, es puesta nuevamente en el horno. El carácter de una persona también es probado por un golpe. ¿Cómo responde usted al golpe? Su respuesta depende sobre todo de lo que hay en su corazón. Podemos aprender de los golpes. Ningún golpe es un desastre. Todos los golpes trabajan juntos para nuestro bien si amamos y obedecemos a Dios. Un pensamiento final. Para que responda correctamente al golpe, es importante que haya sido hecho con los ingredientes correctos. ¿Está usted llenando su mente todos los días con escrituras y oraciones? Soy Dennis Reiny y esto es Vida Real en Familia.
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6: 12:01.
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0: Temperatura 0 grados.

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1: 12 y 19 minutos.
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3: Temperatura 0 grados.
4: Problemas económicos, problemas de individuo, problemas de familia, nivel social. Realmente es una canción que toca todas estas áreas, todos estos temas sociales que pudieran estar ahora mismo en primeras planas en diferentes países de Latinoamérica. En este momento se detiene el estudio, se detiene Latinoamérica para escuchar una de nuestras canciones favoritas. Con nosotros Marcos Yaroide de la producción Del Cielo a la Tierra, que se abran los cielos.
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1: 12:28 minutos.

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2: 12 y 37 minutos.
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4: Temperatura 0 grados.

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1: 12:43 minutos.

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1: 12:48 minutos.

0: Temperatura 0 grados.
1: Una de las cosas que más me enamora de Dios es que no improvisa. Él sabe lo que hace. Es que estamos en las manos correctas. En la pérdida de dos hijos, un momento muy duro, pero me consuela el saber que en la palabra Job perdió no uno ni dos, 10 de volada, de cantazo. Vino un viento y se llevó los hijos. Mas sin embargo, fue el mismo que dijo: Jehová Dios, Jehová quitó, sea el nombre de Jehová bendito. Yo sé que mi Redentor vive y que del polvo me levantará. Usted y yo no estamos en cualquier manos, estamos en las manos correctas. Por ejemplo, unos clavos en las manos mías cuestan un centavo. Unos clavos en las manos de Jehová es vida eterna. Tu vida debe estar depositada en las manos del Dios que no improvisa. Dios sabe lo que hace.

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1: 1:00 p.m.
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3: Temperatura 0 grados.

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1: 1:19.
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1: 1:24 minutos.

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1: 1:30 minutos.
2: Temperatura 0 grados.

0: hoy flota en mi lenguaje de poesía el caso que a la letra es escenífico, repitiendo la historia de los días que fue desarrollada en Puerto Rico. Cierta doña de alta aristocracia alquiló en su casa una negra cristiana, la cual tenía como única gracia la bendición de Dios cada mañana. Y cuando las amigas la visitaban en tarde de canasta, la piel negra y el rostro criticaban de la cristiana que servía las tazas, diciéndole: retira esta sirvienta, que es muy negra, que es muy fea y contrahecha, y cuando habla solo recomienda dizque adorar a Cristo en nuestras fiestas. A pesar de las burlas y el desprecio, la doña de la casa no veía que la cristiana viviera en defecto, y por eso retirarla no podía. Y cuando la señora se enfadaba, buscaba algún motivo difamante para que la cristiana se marchara, mas aquella se volvía suplicante. A más de eso, tenía la necesidad de trabajar para obtener el sustento, y oraba cada día más, tanto de labios como en pensamiento. Mas las amigas de la doña aquella, con sus ojos carnales, no veían que la gracia de Dios era con ellas cuando esas manos negras le servían. Pero un día, la doña envanecida resolvió despedir a la cristiana, aunque para ello tuviese que inventar una calumnia insana. Cierto día, la doña de la casa, escogiendo un riquísimo collar, se montó en su yate, miró la joya y la tiró al mar. Y cuando a la casa regresó, dijo a la cristiana falsamente: malhechora, te me larga inmediatamente por robarme un collar, buena ladrona. Mas la cristiana, sorprendida, se arrodillaba exclamando: señora, yo no le robo ni le hablo una mentira, su joya la traerá mi salvador. Pero como la doña estaba tan segura de que aquel collar no reaparecería, le dijo: no te voto si lo buscas, mas para ello te daré solo 2 días. Y le dijo: toma estos 10 pesos, ve y compra pescado bueno y grande, que mañana comeré tu último almuerzo antes que te bote o te largues. La cristiana oró aquel día, toda la noche y hasta el amanecer, confiando en que el Señor no dejaría a sus hijos en desgracia perecer. Y cuando a la casa regresó, que el almuerzo del día preparaba, al abrir un pescado relumbró el collar que la doña le imputaba, y corriendo con aquel pescado hacia la alcoba le dijo: señora, ya Jesús ha vuelto el collar a sus manos por la divinidad de su virtud. Entonces la señora, sorprendida y llorando en penoso escalofrío, dobló junto a la negra sus rodillas exclamando: perdóname, Dios mío. Y así aquella doña se humilló, puestos los ojos ante el Dios del cielo, que de tal manera la libró de un mundo vanidoso y placentero. Aquella doña pudo así testificar ante el mundo y el pueblo lo ocurrido, poniendo sus talentos a trabajar al servicio de Jesucristo. Y una vez más la Biblia comprobó lo que de ella se había predicado, que no dejaría el santo Dios que sus hijos perezcan deshonrados.
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2: 1:35.
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2: Temperatura 0 grados.

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1: 1:45 minutos.

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1: 1:54.
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4: Bendito
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5: Temperatura 0 grados.
6: Jesús, necesitamos ser como tú. Haz nuestro carácter más como el tuyo. Ayúdanos. Levante sus manos y dígaselo al Señor.
7: Jesús, haz mi carácter.
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1: 1:59.

0: ¿Cómo se encuentra usted, mi amable oyente? Aquí estamos siguiendo este estudio que para mí es de gran entusiasmo y ruego al Señor que lo sea igual para usted. Estamos hablando acerca de la fe. ¿Quiénes son los que tienen falta de fe, poca fe, débil en la fe? ¿Los que están firmes y fortalecidos en la fe? ¿Los que tienen una fe que crece, una gran fe, llenos de fe y por fin una excelente fe, una fe superlativa, una fe completa que rebosa para bendición de todos los que tocan nuestra vida o cuya vida nosotros tocamos? En dos días anteriores tocamos la falta de fe, triste situación, de un creyente que tiene tan poca fe que francamente hay que decir que le faltó fe para ver el poder de Dios. Segundo, hemos visto en el día de ayer, si usted estuvo conmigo, acerca de aquellos que tienen poca fe. Poca fe como tenían los discípulos cuando estaban cruzando el mar y la tormenta, la tempestad les pegó. El Señor frenó el viento, frenó las olas y ellos se quedaron asombrados. Y el Señor les dijo, ¿por qué temisteis, hombres de poca fe? Ahora, quiero terminar hoy, sin embargo, con el caso del famoso San Pedro. San Pedro, ¿se acuerdan? Les leí ayer, salía del barco porque Jesús venía caminando sobre las aguas. Y entonces Pedro le respondió, Mateo 14:28. Pedro le dijo, Señor, si eres tú, manda que yo vaya a ti también sobre las aguas. Y Jesús le dijo, ven. Y descendiendo Pedro de la barca, andaba caminando sobre las aguas para ir a Jesús. Pero al ver el fuerte viento, tuvo miedo. Y comenzando a hundirse, dio voces diciendo, Señor, sálvame. Al momento Jesús, extendiendo la mano, asió de Pedro y le dijo, hombre de poca fe, ¿por qué dudaste? Y cuando ellos subieron en la barca, se calmó el viento. Entonces, los que estaban en la barca, vinieron y le adoraron a Jesús diciendo, verdaderamente, eres hijo de Dios. Ahora, mi amable oyente, usted y yo sabemos que Jesús es el Hijo de Dios, el único Salvador del mundo, el único que murió crucificado y resucitó al tercer día y vive para siempre por los siglos de los siglos. Jesucristo es el mismo ayer, hoy y por los siglos. Él tiene todo poder en el cielo y en la tierra. Él dijo, nunca te dejaré ni te abandonaré. De modo que podemos decir confiadamente, el Señor es mi ayudador, no temeré lo que me pueda hacer el hombre. Hebreos capítulo 3, en la palabra de Dios. Pero ahora, esta es la pregunta. ¿Pedro impulsivamente tiene fe total que él puede caminar sobre el agua igual que Jesús? Porque Jesús se lo ordena. Jesús le dice una palabrita, nada más. Ven, ven para aquí, ven. Pedro sale de la barca, ni que estuviera caminando en un camino de cemento, sale caminando y camina sobre el agua, yendo hacia Jesús. Ahora, ¡qué tremendo es el poder de la fe! Y eso que Jesús le dice a Pedro que su fe es débil, ¿eh? Mire, si Pedro hubiera tenido una excelente fe en ese momento, ¡qué cosa! Hubiera, qué sé yo, lo que haría Pedro. Pero se lanzó a caminar sobre el agua, confiando completamente en la orden de Jesús, Pedro, ven. Ahora, aquí tenemos una lección. Usted me dice, Palau, yo soy débil en la fe. De acuerdo. Yo también, en muchas áreas de mi vida, soy débil en mi fe. En ciertas áreas de mi vida, no en todas. Ahora bien, ¿cómo podemos nosotros hacer crecer nuestra fe? Lo voy a repetir en cada estudio. La fe viene por el oír, y el oír por la palabra de Cristo. El oír por la palabra de Dios. La fe se alimenta, la fe crece. Cuanto más empapados estamos de la santa palabra de Dios, sobre todo el Nuevo Testamento, que es el nuevo pacto, el nuevo contrato que Dios ha hecho con su pueblo en esta generación. Así que, basado en el mandato de Jesús que le dijo, ven, Pedro sale de la barca y camina sobre el agua. Pero, ¿qué pasó? Había un fuerte viento. Había unas nubes y había las olas que pegaban fuertemente contra la barca y contra el pobre Pedro. Y dice la Biblia en el versículo 30, al ver el fuerte viento, tuvo miedo. Y, comenzando a hundirse, dio voces, gritó, Señor, sálvame, pobre Pedro. No es cuestión de reírse, ¿eh? ¿Quién nos vamos a reír si nosotros hacemos lo mismo constantemente? En primer lugar, Pedro tenía fe. Pero lo que mató su fe y demostró que era débil en la fe, al igual que usted y yo muchas veces, mi amable oyente, es el hecho de que él comenzó a temer. El miedo es el enemigo número uno de la fe en Jesús. Es el miedo, no la fe, la que nos hace hundir en la vida. Es el miedo de confiar en el poder de Jesús. El miedo a lo que dirán los demás. El miedo a que por alguna causa el Señor no nos conteste la oración. Entonces tenemos miedo. La Biblia dice, el verdadero amor echa fuera el temor. De modo que el que teme no está perfeccionado en el amor. ¿Quién es amor? Dios es amor. Cuando tenemos miedo, es que le estamos desconfiando a Dios. Estamos desconfiando el amor de Dios. Estamos desconfiando el poder de Dios. Estamos desconfiando la voluntad de Dios. O sea, ¿querrá Dios ayudarme? Por ejemplo, usted pregúntele a algún cristiano, ¿usted cree que Dios puede sanar? Respuesta, por supuesto que sí, Dios puede hacer lo que quiere. Y después uno le pregunta, ¿usted cree que Dios lo puede sanar a usted? Y la persona dice, ah, bueno, eso es otra cosa, ¿no? Porque vaya a saber si Dios me quiere sanar, a lo mejor Dios quiere que yo esté enfermo. Ahí está. La persona tiene fe de que va a estar enferma, pero tiene temor de confiar en el amor de Dios. Jesucristo hizo esta ilustración, ¿se acuerda usted? Él le dijo, pedid y se os dará, buscad y hallaréis, llamad y se os abrirá. Cualquiera que pide, recibe, el que busca, halla, y al que llama, se le abrirá. Y luego dice, ¿qué padre entre vosotros, si su hijo le pidiere pan, le va a dar una piedra? O si le pide un pescado, le va a dar una serpiente. Y luego dice Jesús, si ustedes, siendo malos, saben dar buenos regalos a sus hijos, ¿cuánto más vuestro Padre Celestial dará el Espíritu Santo a los que se lo piden? Mire qué argumento tan sencillo, pero nosotros lo negamos incesantemente, los supuestos creyentes, lo negamos. Nosotros creemos la palabra del Señor, pero luego no creemos en el amor del Señor. Decimos que Dios es amor y que de tal manera amó Dios al mundo, todo lo cual es la pura y hermosa verdad, pero en la práctica tenemos miedo que Dios nuestro Padre se va a portar con menos cariño, menos ternura, menos amor que yo con mis cuatro hijos, por favor. Pero ¿qué le estamos atribuyendo a Dios? Que Dios es un monstruo. Si mi hijo viene y me dice, papá, mira, quiero salir con mis amigos, me faltan 10, ¿me das un 10? Y yo le digo, ni hablar, te las arreglas solo, que tus amigos paguen. Por favor, si yo tengo los centavos en la bolsa, se lo doy, es mi hijo, yo quiero que goce mi muchacho. Ahora, si está en rebelión, ya estamos hablando de otro tema, que ya lo tocaremos en otra ocasión. Pero, si usted, hasta donde usted sepa, está caminando con Dios, ha confesado sus pecados y no hay una nube entre usted y su Padre Celestial, usted, según 1 de Juan capítulo 1, está caminando en la luz como Dios está en la luz, mire, la Biblia dice que todo aquel que en él cree tiene vida eterna, pero además dice que todo el que pide, recibe. Y Juan 16:24 dice, hasta ahora no habéis pedido nada en mi nombre. Pedid y recibiréis para que vuestro gozo sea completo. El Señor lo quiere a usted feliz, mi hermano, mi hermana. No viva en la pobreza cuando el Señor le ofrece contestar la oración. No viva en la miseria cuando el Señor le está diciendo, hijo mío, pídeme y yo te daré. Busca y hallarás, llama y se te abrirá. El Señor no es un monstruo. Si Él ama a sus hijos con amor eterno, usted y yo amamos a nuestros hijos y los cuidamos con cariño hasta donde podemos. ¿Cuánto más nuestro Padre Celestial? ¿Usted tiene poca fe? No se desanime. Esa poca fe se va a volver en una gran fe. Y ya le voy a enseñar cómo en los días venideros. Hasta la próxima. Que el Señor le fortalezca en su fe. Mi amable oyente, hoy con gran placer le vuelvo a saludar. Seguimos con nuestro estudio, el estudio que tanta, bueno, bendición ha traído a mi vida y espero que a usted también, el tema de la fe. Dios quiere bendecirle a usted. Dios le ama. Dios le ofrece todo lo que Él tiene en Cristo Jesús. Dice Colosenses que nosotros estamos completos en Él. Todo lo que necesitamos para la vida y para la inmortalidad, Dios nos lo ha dado en abundancia. La Biblia dice que Dios nos da todas las cosas para que las disfrutemos. Dios le ofrece a usted como creyente en el Señor Jesucristo, sincero, de corazón honesto, el Señor le ofrece a usted todos sus beneficios, todas sus bendiciones. Dice el famoso Salmo 103, bendice alma mía a Dios. Bendiga todo mi ser, su santo nombre. Bendice alma mía a Jehová Dios, y no olvides ninguno de sus beneficios. En el Salmo 103 el Señor nos demuestra que Él provee todo. Perdona nuestros pecados, sana nuestras dolencias, sacia de bien nuestra boca de tal modo que nos rejuvenezcamos como el águila. Nos da poder, nos da fuerza, nos da bendición en todo terreno, espíritu, alma y cuerpo. Porque Dios es un Dios bueno, es un Padre de misericordia, Dios de toda compasión. Dios quiere bendecirle a usted. Él quiere bendecir su familia. ¿No es hermoso eso, mi amable oyente? Alabado sea el nombre de Dios. Él le ama a usted, Él le quiere, usted está en su familia y Él le quiere cuidar. Ahora, usted tiene que creer la santa palabra de Dios. Por ejemplo, hemos hablado de los que tienen falta de fe. Hemos hablado de los que en la Biblia vemos que tienen poca fe. Hoy quiero hablar de los débiles en la fe. ¿Usted se siente débil en la fe? ¿Quién no se siente débil en la fe de vez en cuando? Algunos de nosotros tenemos la mala costumbre de ser débiles en la fe, que ya casi pasa por ser pecado eso, pero el Señor tiene misericordia porque es paciente. Por ejemplo, en el libro de Romanos capítulo 14, el apóstol San Pablo, guiado por el Espíritu Santo, nos dice en la palabra de Dios acerca de la gente que es débil en la fe. Dice así, recibid al débil en la fe, pero no para contender sobre opiniones. Porque uno cree que se ha de comer de todo, el otro que es débil come solo legumbres. El que come no menosprecia al que no come, el que no come no juzgue al que come, porque Dios le ha recibido. Y así va hablando del tema. Hay gente en el pueblo de Dios que es débil en la fe. Algunos de nosotros somos débiles en un aspecto de la fe y somos fuertes en otro aspecto de nuestra vida. Así que tenemos que tenernos paciencia el uno al otro y recibirnos a pesar de la debilidad de nuestra fe. Y lo que debemos hacer dice así, reciban, 14:1 de Romanos, al que es débil en la fe, pero no para contender sobre opiniones. Muy importante esa clave, ¿no le parece, mi amable oyente? O sea, los que sentimos que somos fuertes en este o aquel aspecto de la fe, tenemos que recibir a los que son débiles en este o aquel aspecto de la fe. Porque por otro lado, puede haber un hermano o una hermana que son fuertes en un aspecto de la fe en que yo soy débil. Y yo quiero que ellos me reciban a mí, porque yo soy débil en la fe, yo tengo que tener fuerza en ese aspecto de mi vida. Ahora bien, dícenos que cada uno tiene que seguir en su fe y tiene que actuar conforme a la fe. Y luego al final del capítulo 14 dice, todo lo que no proviene de fe es pecado. O sea que es muy importante que tengamos confianza en Dios, pero basada la confianza en la santa palabra de Dios. Por eso no se puede remachar con suficiente repetición que hay que leer, releer, meditar, estudiar, orar, basado en el Nuevo Testamento, sobre todo, aunque el Antiguo también, de la Santa Palabra de Dios. Porque el Nuevo Testamento es el nuevo pacto que Dios ha hecho con su pueblo. El viejo pacto tiene lecciones, ¿eh? Pero es el nuevo bajo el cual nosotros estamos regidos. Nosotros somos miembros del nuevo contrato que Dios ha hecho con la raza humana. Ese contrato está todo documentado en el Nuevo Testamento. Cuanto uno más conoce las condiciones del contrato, cuanto uno más conoce el contenido de este pacto, este contrato que Dios ha hecho con su pueblo, este arreglo, entonces uno mejor opera conforme a la voluntad de Dios. Usted me dice, pero Palao, yo todavía soy tan débil en la fe yo mismo. Mi querido hermano y hermana, por lo menos usted reconoce que es débil. Ya ha dado un gran paso adelante, pero hay algo más. Haga usted una decisión de gran calidad en este momento. Decida usted, por la fe, que no se va a quedar débil en la fe. Dígalo, dígalo en voz alta en este momento. Si está solo allí, o si está rodeado de amigos y me están escuchando todos juntos, digan todos en voz alta. Yo estoy decidido a dejar de ser débil en la fe. Y he decidido delante de ti, Señor, que voy a crecer en mi fe y voy a dejar de ser débil en la fe. Señor, ayúdame a dejar de ser débil en la fe y a ser fuerte, lleno de fe. Aleluya. Gracias, Señor. ¿Usted hizo esa oración? ¿Solo o rodeado de otros? El Señor va a contestar esa palabra de fe. Ahora, ¿sabe que somos tontos nosotros? Perdón la expresión, creo que es bíblica, ¿no es cierto? Somos tontos cuando desconfiamos de Dios. Mire, le encargamos a Dios el alma eterna. Tenemos confianza que al morir nos vamos al cielo. Y luego en las cosas pequeñas de la vida le negamos a Dios el privilegio de contestar nuestras oraciones y de responder a nuestra fe. El Señor dice, todo esto es tuyo si tú crees mi palabra y actúas de acuerdo a lo que yo te mando. ¡Qué preciosa la promesa del Señor! En Romanos 4 y versículo 19 se nos habla de un hombre que se llamaba Abraham. Seguramente que usted oyó hablar de él. Es el llamado el padre de la fe. En otra ocasión Dios está tan entusiasmado con Abraham que dice, Abraham, el amigo de Dios. En una ocasión Dios, hablando con otro individuo, le dice, Abraham es mi amigo. ¡Ay, Señor! Imagínese usted ser amigo de Dios. No hay muchos en la Biblia, incluso creo que Abraham es el único, del cual se dice que es amigo de Dios. Ahora, ¿por qué Dios le da esa categoría a Abraham? ¿Por qué dice, Abraham es mi amigo? Porque Abraham creía implícitamente en todo lo que Dios decía. Mi amable oyente, nosotros somos, decía, tontos, perdón la expresión, pero es verdad. Si vamos al médico y el médico nos dice, aquí está, vaya usted a la farmacia, vaya y pida del farmacéutico que le dé este remedio, usted tome 3 píldoras al día, tómese 3 cucharitas de este remedio y por una semana. Después de la semana vuelva, por favor, y yo voy a ver cómo está usted. Pero creo que después de una semana ya va a estar tan bien que no necesita venir. Y nosotros decimos, muchas gracias, doctor, nos vamos corriendo a la farmacia, le damos la receta al farmacéutico, el farmacéutico va por ahí detrás, vaya a saber qué hace, nos da unas pildoritas, nos da un juguito ahí, nosotros, santo remedio, nos vamos a la casa, nos tomamos la píldora, le echamos la cucharita del remedio que nos dio el doctor, lo hacemos después de cada comida, al levantarnos y al acostarnos, hacemos todo lo que el doctor nos dice, ¿no es cierto? Le tenemos total confianza, no solo al doctor, al farmacéutico también. Y todo lo que vimos fue un papelito que dice que es una receta. Pues bien, Dios nos ha dado aquí una receta que es el Nuevo Testamento. Y esta receta está llena de instrucciones sobre cómo vivir y caminar con Dios. ¿Le tenemos confianza al médico y vamos a desconfiar de Dios? ¡Qué pecado, eh!
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2: 2:18.

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1: 2:26.
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1: 2:41.
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3: Temperatura 0 grados.

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1: 2:46 minutos.

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1: 2:59.
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4: Nadie puede decir que todas las enfermedades son fruto del pecado o de un demonio, pero en algunos casos sí que existen enfermedades provocadas por una influencia espiritual.
5: Misión 66. Descubriendo lo desconocido, usando lo conocido, aprendiendo, tomando acción para el recorrido por la vida. Qué emocionante se ha puesto Misión 66. Continuamos nuestro viaje por el Evangelio de Lucas y hoy vamos a detenernos en los capítulos 13 y 14 hablando sobre un tema relevante: decepcionado con Dios. ¿Alguna vez has sentido frustración y desilusión por los problemas de la vida? ¿Cuántos sueños frustrados, proyectos fracasados y planes hechos añicos? ¿No es verdad? En esos momentos ponemos en duda la acción de Dios. Por eso te invito a quedarte con nosotros mientras descubrimos las claves para superar situaciones como estas. David, Johnny, ¿están listos para una nueva misión?
4: Por supuesto que sí. Estamos listos para sacar provecho de las claves que descubriremos hoy para nuestro recorrido de la vida. Quizás tú que nos acompañas hoy te has sentido decepcionado, pensando que Dios no te escucha, que te ha abandonado. O quizás has hablado con alguien en esa situación o tú mismo piensas de esa manera. Cuando empezamos a observar todo lo que ocurre en este mundo, vemos tanta desgracia, problemas y cosas fuera de su sitio que nos desanimamos. Y cuando vemos a las iglesias, las religiones y la gente religiosa, terminamos por sentir una frustración tan grande que ese tipo de sentimiento deja la situación aún peor y nos decepcionamos con todo.
5: Johnny, ¿qué podemos hacer en momentos como ese?
4: Es en ese momento en el que una persona puede dirigir los sentimientos de su corazón hasta los cielos y decir: «Estoy molesto y decepcionado con Dios». Pensamos muchas veces que esas emociones son algo nuestro, de la sociedad secularizada, pero en realidad eso ya ocurría en la antigüedad. Basta con leer algunos de los salmos para que podamos darnos cuenta de esa realidad. Al leer los capítulos 13 y 14 de Lucas, hasta te puede entrar un desánimo bastante grande. Fíjate en lo que ocurre. Justo al principio del capítulo 13, escuchamos desde el texto que algunas personas se fueron a contarle a Jesús que Pilato había dado muerte a unos galileos cuando ellos ofrecían sus sacrificios, en una situación en la que fueron castigados fuertemente por el gobierno romano. Entonces, la idea que un religioso tenía es la siguiente: esos galileos sufrieron porque ellos eran muy pecadores.
6: Sí, pero Jesús dice: ¿y creen ustedes que esos galileos eran más pecadores que el resto de los galileos solo porque padecieron así? Pues yo les digo que no.
4: Lo que Jesús nos está diciendo aquí es: no te quedes pensando que el que pasa por un accidente, por un sufrimiento muy grande o que está en la unidad de cuidados intensivos de un hospital es peor que los demás. La verdad es que todo el mundo es malo por igual. Todo el mundo está en la misma condición. Y Jesús sigue adelante contando una pequeña parábola sobre una higuera que fue plantada en la viña de un hombre, pero cuando el hombre fue a sacarle frutos, no se los encontró.
6: Así que le dijo el que cuidaba de la viña: «Hace 3 años vengo a buscar higos en esta higuera, y nunca encuentro uno solo. Córtala, para que no se desaproveche también la tierra». Pero el viñador le dijo: «Señor, déjala todavía un año más, hasta que yo le afloje la tierra y la abone. Si da fruto, qué bueno. Y si no, córtala entonces».
4: Amigo y amiga que me escuchas, la idea que hay aquí es que todos estamos en la misma situación. Es decir, a veces no es solamente una persona la que está enfadada y frustrada. No es solo uno el que está decepcionado. Todo el mundo está decepcionado con tantas cosas malas que ocurren. Bueno, no sé si tú vas a querer seguir escuchándonos. Quizás valga la pena escuchar otra cosa.
5: Yo espero que sigas con nosotros. Nos gusta hacerte compañía. Quizás lo que podemos hacer es seguir adelante, a ver qué más enseña Jesús. A lo mejor aquí encontramos alguna clave para la vida.
4: Sigamos entonces. El texto nos cuenta la historia de una mujer que vivía con un espíritu maligno que la mantenía enferma desde hacía 18 años. Ella estaba encorvada, en una situación muy difícil, y fue a buscar a Jesús para ser sanada. Jesús la sanó con su poder. «Mujer, quedas libre de tu enfermedad». Y entonces ella empezó a alabar a Dios.
6: Me imagino la alegría de la gente al verla sana. Probablemente hicieron una fiesta para celebrar que quedó sana.
4: Pues no. La gente más religiosa que estaba por allí se indignaron porque Jesús lo hizo un sábado. Jesús entonces se enfadó y dijo, «Hipócrita, ¿acaso cualquiera de ustedes no desata su buey o su asno del pesebre y lo lleva a beber, aun cuando sea día de reposo? Y a esta hija de Abraham, que Satanás había tenido atada durante 18 años, ¿no se le habría de liberar, aunque hoy sea día de reposo?»
5: Era como que les estaba diciendo, ¿y ustedes de qué se quejan?
6: A veces ocurre algo tan bueno y extraordinario, y quienes hablan en nombre de Dios son los que más le ponen trabas a las cosas. ¿No te parece?
4: Cierto. Por eso tanta gente está decepcionada con Dios. Más adelante vamos a encontrar más informaciones, historias interesantes sobre el asunto. Jesús empieza a hablar sobre cómo es difícil seguir su camino, lo cual nos deja más frustrados todavía. Él dice, «Hagan todo lo posible para entrar por la puerta angosta». Entonces la gente pregunta si son muchos los que serán salvos o si serán pocos. Él dice, «Muchos tratarán de entrar y no podrán». Y entonces el texto sigue diciendo, «Va a ocurrir que muchos, un día, van a intentar entrar y no tendrán permiso». Y la respuesta de Dios para esas personas será, «No sé de dónde salieron ustedes».
5: ¡Qué palabras tan fuertes! No los van a reconocer.
4: Así es. La situación se pone, como dicen, color de hormiga, porque el texto habla de la condenación final de las personas que se apartaron de Dios. Dice, «Allí habrá entonces llanto y rechinar de dientes, cuando vean a Abraham, Isaac y Jacob, y a todos los profetas en el reino de Dios, mientras que ustedes son expulsados. Porque habrá quienes vengan del oriente y del occidente, del norte y del sur, para sentarse a la mesa en el reino de Dios. Pero habrá algunos últimos que serán primeros y algunos primeros que serán últimos».
6: Esto es realmente sorprendente, al menos para los que creen que tienen un lugar seguro en el cielo.
4: Fíjate, ¿no es sorprendente? Las personas religiosas e importantes van a quedarse fuera. Aquellos que podrían ser una especie de luz, guía de fe para muchas personas. ¿No es frustrante? Por eso tanta gente está decepcionada con Dios. Pero tal vez nos pongamos un poco más felices al recordar que todo está ocurriendo en la bella y majestuosa Jerusalén, la ciudad santa, la ciudad del rey David, de tantas historias extraordinarias. Y cuando la cosa parece que va a mejor, veremos a Jesús allí hablando con los fariseos que le dicen que Herodes le quiere matar. Malas noticias. Pero fíjate en lo que pasa aquí, querido oyente. Jesús dice, «Vayan y díganle a ese zorro», refiriéndose a Herodes, «Mira, hoy y mañana voy a expulsar demonios y a sanar enfermos, y al tercer día terminaré mi obra».
5: Él les dice, «Pero es necesario que hoy, mañana y pasado mañana siga mi camino, porque no puede ser que un profeta muera fuera de Jerusalén».
4: Y entonces Jesús sigue, «Jerusalén, Jerusalén, que matas a los profetas y apedreas a los que son enviados a ti». Esa palabra dura sobre Jerusalén es dicha por Jesús cuando pasa por allí. No se esperaría que la santa ciudad, el santo templo, tuviera esa situación.
6: Y el texto continúa en el capítulo 14, donde Jesús es invitado para ir a comer en casa de un fariseo, un religioso que llevaba las cosas muy en serio. Y entonces, ¿qué ocurre?
4: Bueno, allí había un hombre enfermo hidrópico que retiene líquidos, con el cuerpo hinchado, y Jesús pregunta a los fariseos y a los expertos de la ley si debían permitir sanarlo el sábado o no. Ellos se quedaron en silencio.
6: ¿Y qué ocurre entonces?
4: Bueno, el texto dice que Jesús sana al hombre para vergüenza de los religiosos. Y así va la cosa. Jesús confronta aquel legalismo sin sentido y dentro de poco empieza el banquete. ¿Y sabes qué sucede? Todos se ponen a buscar sentarse en el mejor sitio. Aquellas personas que están enseñando religión, hablando de Dios y de la fe, son las que están interesadas en tener una posición, en tener un nombre, en ser más importantes que los demás.
6: Ah, ahí es cuando Jesús prácticamente dice, se equivocan todos. No es como ustedes piensan, porque todo el que se enaltece será humillado, y el que se humilla será enaltecido.
4: Por lo tanto, observando esa situación, vemos claramente la perspectiva religiosa y los enfoques que recibimos en la vida. El ejemplo de tanta gente involucrada con la fe y la religión muchas veces es frustrante, y podemos entender por qué hay tanta gente decepcionada con Dios. El texto bíblico luego menciona la famosa parábola del gran banquete, importante para nuestra reflexión. Y al final Jesús habla del precio del discipulado, mostrando cómo es difícil ser un verdadero discípulo suyo.
5: Y ante todo lo que hemos escuchado y tenemos aquí por delante, ¿cómo debemos analizar la situación? ¿Qué podemos decirle a nuestros compañeros de viaje que están decepcionados?
4: Buena pregunta. Mi querido oyente, si conoces a alguien y si incluso tú a veces te sientes decepcionado con Dios, no te quedes desesperado, porque eso es algo que pasa en la vida y Dios lo sabe. Por increíble que parezca, el texto va a mostrarnos, en el capítulo 13, una historia interesante.
6: Cierto. Aquí Jesús dijo también, semejante a qué es el reino de Dios. ¿Con qué lo compararé? Pues es semejante al grano de mostaza que alguien toma y siembra en su huerto, y ese grano crece hasta convertirse en un gran árbol, en cuyas ramas ponen su nido las aves del cielo. Y volvió a decir, ¿con qué compararé el reino de Dios? Pues es semejante a la levadura que una mujer toma y guarda en tres medidas de harina, hasta que toda la masa se fermenta.
4: ¿Estás viendo qué cosa más interesante? No lo parece, pero Dios trabaja en silencio. Aunque la religión decepcione, aunque la relación con la institución religiosa sea la peor, aunque haya tanta gente hipócrita haciendo locuras y tonterías, Dios sigue vivo y el reino crece en silencio, sin que muchas personas puedan darse cuenta. Dios es victorioso y hará que su victoria se manifieste un día. Por lo tanto, tenemos que lidiar con esa decepción porque Dios está trabajando. La segunda cosa importante y especial es entender que parte del problema que estamos viendo es un problema nuestro, que está en nosotros, porque a veces nos quejamos del mundo, de la política, del gobierno, de la iglesia y de todos, y quizás no nos paramos a quejarnos de nosotros mismos.
6: Nunca he escuchado, Johnny, que alguien se queje de sí mismo.
4: Quizás es una buena práctica para algunos. Creo que nadie soportaría escuchar por mucho tiempo sus propias quejas.
6: Buena idea para acabar con las quejas. Lo cierto es que Jesús dice, y si ustedes no se arrepienten, también morirán con ellos.
4: Amigo y amiga, no somos mejores que nadie. Por lo tanto, vale la pena prestar atención al texto que habla del precio del discipulado.
6: Eso lo encontramos en el capítulo 14 de Lucas, los versículos del 26 al 30. Si alguno viene a mí y no renuncia a su padre y a su madre, ni a su mujer y sus hijos, ni a sus hermanos y hermanas, y ni siquiera a su propia vida, no puede ser mi discípulo. Y el que no toma su cruz y me sigue, no puede ser mi discípulo. Porque, ¿quién de ustedes que quiera levantar una torre no se sienta primero a calcular los costos para ver si tienen todo lo que necesitan para terminarla? No sea que después de haber puesto los cimientos, se dé cuenta que no puede terminarla. Y todos los que sepan comiencen a burlarse de él y digan, este hombre comenzó a construir y no pudo terminar.
4: Así es, querido oyente. La pregunta es, ¿cuánto estás dispuesto a renunciar de tu propio bienestar o de tus propios intereses para hacer de este mundo un lugar mejor? ¿Sabes cómo lidiamos con esa decepción que tenemos con relación a Dios? Podemos ser sanados entendiendo que Dios actúa de una manera que no entendemos y asumiendo un compromiso de poner a Jesucristo y sus enseñanzas en primer lugar. Creer en Él y ser su discípulo, tener a Jesús en el primer lugar en nuestra vida. Si miramos a Dios y aceptamos nuestra parte en la construcción de una realidad mejor, seguramente pocos se sentirán decepcionados de Él.
5: Mucho que digerir de estos capítulos 13 y 14 de Lucas. ¿Hay algo que quieras compartir con nosotros? ¿Alguna pregunta? Escríbenos a nuestro número de WhatsApp, +1 847 857 8029. Repito, más 1-847-857-8029. Hazlo ahora mismo o puedes enviar un correo electrónico a misión66@transmundial.org. misión66@transmundial.org. 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David, ¿qué preguntas tienes sobre estos dos capítulos que hemos recorrido hoy?
6: Nuestro viaje hoy ha ido por los capítulos 13 y 14 de Lucas. Johnny, ¿no crees que la historia de los Galileos prueba aquella expresión de que el que la hace la paga?
4: Cuando escuchamos el inicio de la historia, incluso podemos pensar en eso, porque leemos que los Galileos fueron castigados por los romanos y nosotros sabemos que en ese contexto de aquí, los Galileos no tenían una fama muy buena. Pero a continuación, el texto nos va a mostrar que la cosa no es lo que parece. La vida no se puede ver desde esa perspectiva simplista. Pensamos que una persona a la que se le ha premiado es que se lo ha ganado, que si una persona le está yendo todo bien es que se lleva bien con Dios y que alguien que está pasando por un problema es que tiene alguna cuenta pendiente con el cielo. No es así como funciona la cosa.
5: La ecuación no es tan sencilla.
4: No, ella solo va a ajustarse en la vida eterna. Por lo tanto, no podemos pensar que el que la hace la paga. De hecho, si nos fijamos en la historia humana, veremos que eso no ocurre. Hay un gran número de personas que han hecho muchas cosas equivocadas y no han pagado absolutamente nada. En realidad, Dios tiene el control de esas cuentas y va a ajustarlas al final. A veces, en su misericordia, Dios permite que alguien vaya un poco lejos en su maldad y Dios muchas veces permite que el justo pase por la tribulación y el sufrimiento para su propio beneficio. Pero no conseguimos entender la realidad de cómo eso funciona en el momento en que está ocurriendo.
5: Hay otra situación interesante que se presenta en el versículo 11 del capítulo 13. Un espíritu de enfermedad domina a una hija de Abraham. ¡Qué historia más extraña! ¿No te parece?
4: Bastante. Alguien que lee algo así se echa a correr.
6: ¡Qué situación tan horrible la de esta mujer! 18 años enferma.
4: En realidad, ¿qué pasa aquí? Lo que el texto dice sobre una hija de Abraham no es que sea literalmente una hija de Abraham. Significa más bien que es una persona de la descendencia de Abraham, es decir, una israelita. Y la función de eso es que, tal como mucha gente piensa en cuanto a la iglesia de hoy en día, esos religiosos creían lo siguiente, que si alguien está dentro de la iglesia, nunca ningún mal va a tocar en esa persona. Si esa persona es hija de Abraham, ella pertenece al pueblo de Dios, está libre. Solamente los gentiles, que no saben nada y viven distantes, es que son alcanzados por algo así. Por lo tanto, vemos que esa mujer del texto vivía bajo una influencia demoníaca terrible. Pero no podemos generalizar. Nadie puede decir que todas las enfermedades son fruto del pecado o de un demonio. Pero en algunos casos, sí que existen. Para el asombro de muchos, hay enfermedades provocadas por una influencia espiritual. Jesús mostró aquí su poder, librando a esa mujer de su enfermedad y mostrando que nadie tenía una protección automática contra el mal solamente porque era parte del pueblo de Dios.
6: Alguien pregunta a través de las redes sociales, ¿por qué Jesús relaciona el reino de Dios con el reino de Abraham, Isaac y Jacob? Esto aparece en el versículo 28 del capítulo 13.
4: Bueno, ¿qué es lo que ocurre aquí? ¿Cuál es la expectativa? Jesús está intentando decir lo siguiente. Miren, ¿no se dan cuenta que esa religiosidad externa de ustedes en realidad no sirve para nada? Eso solamente frustra y decepciona a las personas sinceras que los están mirando. Ustedes están tratando con el reino de Dios.
6: ¿Y por qué habla de Abraham, Isaac y Jacob?
4: Porque es una referencia a los patriarcas de Israel. Así que no todos, sino la mayoría de ellos, rechazaron la invitación. Por lo que Dios envió la invitación a todo el mundo gentil. ¿Pero no sucede lo mismo hoy en día? ¿Cuántas personas han tenido todas las oportunidades para salvarse? Nacieron en un ambiente cristiano, tal vez incluso se criaron en una familia cristiana, conociendo la palabra de Dios, pero cuando llegó el momento de recibir personalmente a Cristo como su Salvador, pensaron que no lo necesitaban. Mientras tanto, otras personas en el mundo, a quienes no se les entregó la palabra de Dios en bandeja de plata, están hambrientas de ella y fácilmente reciben la gracia de Dios con agradecimiento. El Señor todavía va a llegar a lugares y personas que nunca imaginaríamos.
5: Alguien más nos escribe y pregunta, ¿cuál es el problema de Jerusalén? ¿Es la ciudad santa? ¿Será destruida? ¿Cuál es la razón de todo esto?
4: Otra buena pregunta. Jesús va a confrontar directamente el orgullo religioso que había por parte de los religiosos de la época. Ellos pensaban que, como Jerusalén ya había sido destruida en el pasado, eso no iba a ocurrir más. Ellos decían, aquí está el templo de Dios y nunca será afectado por los paganos. De esa forma ellos estaban tranquilos de manera equivocada. Y entonces se suponía que la ciudad y sus habitantes eran personas extraordinariamente santas. Para nada.
5: ¿Cuál es el historial de esta gente?
4: Era de rechazo a la palabra de Dios. Jesús dice, ¿cuántas veces quise juntar a tus hijos, como junta la gallina sus polluelos debajo de sus alas, y no quisiste? Jerusalén, Jerusalén, que matas a los profetas y apedreas a los que son enviados a ti. Por increíble que parezca, personas aparentemente religiosas, que supuestamente sirven a Dios, pueden estar en una dirección totalmente equivocada. Es impresionante, pero Jesús casi que critica más a la religión que cualquiera otra cosa. Es sorprendente. Así que la ciudad recibiría el juicio de Dios porque Dios es justo. Los religiosos esperaban el juicio de Dios sobre las otras naciones, pero el juicio caería sobre ellos. Eso ocurrió todavía en el Imperio Romano alrededor del año 70, que es cuando esa palabra de Jesús se cumplió.
6: Ahora, en el capítulo 14 de Lucas, en el versículo 15, encontramos la parábola del gran banquete. ¿Cuál es la enseñanza de esta parábola y por qué Jesús habló aquí, en este ambiente, en este contexto?
4: El asunto tiene que ver con la actitud que muestra desinterés hacia las cosas de Dios. Jesús dijo que un hombre preparó un gran banquete e invitó mucha gente. ¿Qué pasó? Cuando llegó el momento de ir, uno dice, no puedo, no es posible. Otro dice, he comprado una propiedad y eso es una prioridad para mí. Otro también dice, he comprado 5 yuntas de bueyes, tampoco puedo. Y otro se excusa, me acabo de casar, ahora no es posible. Entonces Jesús contó que el dueño del banquete le dijo a su siervo, ve enseguida por las plazas y por las calles de la ciudad y trae acá a los pobres, a los mancos, a los cojos y a los ciegos. Es decir, como aquellos que fueron invitados rechazaron la invitación, entonces ahora es el momento de aquellos a los que nadie esperaba. Lo mismo ocurre en el reino de Dios. ¿Cuántas personas lo tuvieron todo en sus manos? Quizás nacieron en un hogar cristiano, crecieron escuchando el mensaje de Dios y no le hicieron caso, mientras otras personas van siendo alcanzadas por Dios. Aunque la persona orgullosa rechace aquello que Dios tiene a ofrecer, la gracia de Dios va a alcanzar a aquellos que nunca nos imaginaríamos.
6: Bueno, ya había terminado mis preguntas, pero todavía me queda una duda sobre la puerta estrecha que se menciona en el capítulo 13. Si las cosas con Dios son fáciles, ¿por qué debemos pasar o entrar por esa puerta estrecha?
4: Por un lado es fácil, pero es complicado por el otro. Es fácil entender, es fácil darse cuenta de la lógica del perdón de los pecados. Lo difícil es renunciar a nuestro orgullo, bajar nuestra cabeza y reconocer que estamos fallando y asumir nuestro compromiso con Jesús de ser sus discípulos. Amigo, amiga, te insto a que también contemos el costo de no seguir a Cristo. La eternidad es mucho tiempo cuando no se tiene la salvación.
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6: ¿Cómo podemos resumir la misión de hoy, Johnny?
4: Bueno, es muy fácil. Hemos recorrido en Misión 66 los capítulos 13 y 14 del Evangelio de Lucas. El tema ha sido decepcionado con Dios. Tanta actitud religiosa fuera de lugar, equivocada, que nos hace sentir frustrados y molestos con ese tipo de situación. Quizás esa haya sido tu experiencia, o al menos has pasado por eso. Ahora acércate, mi

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1: 3:30 minutos.

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1: 3:34 minutos.

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1: 3:44.
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1: 3:51 minutos.

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1: 3:59 minutos.

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0: ¿Ha pensado usted qué estará haciendo durante la eternidad? Eso es mucho tiempo. ¿Estaremos ocupados haciendo cosas? Quizás usted se ha hecho estas preguntas y quizás no, pero esto será parte de lo que veremos en el estudio bíblico de hoy. Bienvenido a través de la Biblia, el programa donde conocemos a Dios en su palabra. Mi nombre es Geyel Ortiz, dándole una cordial bienvenida a nuestro estudio bíblico de hoy. El autobús bíblico nos ha traído al capítulo 4, versículo 7 en adelante, y llegaremos hasta el inicio del capítulo 5. Hoy veremos la descripción de cuatro seres vivientes que parecieran haber salido de un mundo de fantasía. Nuestro maestro Samuel Montoya nos dará las explicaciones y comentarios oportunos para que podamos entender un poco más lo que trataremos en el día de hoy. Si usted está listo, yo también, iniciemos nuestro tiempo de estudio en oración. Padre Celestial, venimos ante ti dispuestos a ser enseñados por tu palabra y que ella hable a nuestras vidas. Permítenos entender y comprender lo que estudiaremos en el día de hoy. Usa al maestro de manera tal que pueda hablar claramente y que podamos comprender lo que tienes para nosotros. En el nombre de Jesús oramos. Amén. Y ahora, abra su Biblia o encienda su Biblia en Apocalipsis capítulo 4, porque iniciamos nuestro recorrido bíblico de hoy con las enseñanzas del Dr. McGee en la voz de nuestro maestro Samuel Montoya.
2: Continuamos hoy, amigo oyente, nuestro viaje por el libro de Apocalipsis. Regresamos al capítulo 4 de este libro y vamos a continuar nuestro estudio partiendo del versículo 7. Pasamos rápidamente sobre lo que esta porción nos decía en el programa anterior y estamos apreciando una escena en el cielo. Y hemos visto que hay algunas cosas interesantes que contemplar en el cielo y que las calles de oro en realidad no son las cosas más importantes. El versículo 7 entonces de este capítulo 4 de Apocalipsis dice: «El primer ser viviente era semejante a un león, el segundo era semejante a un becerro, el tercero tenía rostro como de hombre, y el cuarto era semejante a un águila volando». En nuestro programa anterior aclaramos esta expresión de los seres vivientes. En algunas traducciones aparece como bestias, y vimos que proviene de la palabra zoa, y no quiere decir bestia salvaje. Eso lo veremos cuando lleguemos al capítulo 13 de este libro de Apocalipsis. Es una palabra diferente, y se habla de un tipo de bestia diferente. Aquí es como dice la nueva traducción, seres vivientes. Y como dijimos en nuestro programa anterior, el énfasis no es colocado sobre la expresión de bestia, sino de ser viviente. En realidad están vivos, y aquí se nos dice que el primer ser viviente era semejante a un león, el segundo era semejante a un becerro, el tercero tenía rostro como de hombre, y el cuarto era semejante a un águila volando. Ahora hemos tratado de identificar a estos seres con los cuatro evangelios que ellos representan. Y creemos que esto es algo acertado, aunque es puesto en duda mucho en el presente. En realidad, el primer evangelio presenta al Señor Jesús como el Rey. Él nació un Rey, Él vive como Rey y muere como Rey. Él es resucitado como Rey y regresará otra vez como Rey. Todo lo que Él hace en el Evangelio de Mateo lo hace como Rey. Usted recordará que Dios dijo que la tribu de Judá era como un león. Y el rey, el gobernante, saldría de allí, que el cetro no se apartaría de Judá hasta que Silo viniera. Ahora, el segundo ser era semejante a un becerro o a un buey. Este es un animal de carga, y podríamos decir un animal que ha sido domesticado. Y en el Evangelio según San Marcos se nos enseña o demuestra a Cristo como siervo, el siervo. Allí no se presenta ninguna genealogía. Si una persona viene a trabajar en su casa a lavar los platos o a llevar a cabo cualquier tarea de ese estilo, pues uno no le va a preguntar quiénes son sus padres o quiénes son sus abuelos. Eso no hace ninguna diferencia. Lo que uno tiene que saber es si puede hacer la tarea que se le encomienda. Y este es el Evangelio de Marcos, el becerro. Ahora, el tercer ser viviente tenía rostro como de hombre. Y el tercer Evangelio presenta al Señor Jesucristo como el Hijo del Hombre. Eso es lo que hace el evangelista Lucas. El cuarto ser viviente era semejante a un águila volando. Y esto comunica la deidad de Cristo como es vista en el Evangelio de Juan. Estos cuatro seres vivientes están también representando al mundo animal. En realidad, todos los seres vivientes en esta tierra son sugeridos aquí por Zoa. El león representa a las bestias salvajes. El becerro representa a los animales domésticos. El águila representa a las aves. Y el hombre aquí es la cabeza de toda la creación. Ahora, quizá alguien nos puede preguntar, ¿y qué en cuanto al pez? Bueno, en el cielo y la tierra nueva no habrá más mar, y ya que no habrá más mar, entonces no hace falta ningún pez, a no ser que vivan en la tierra seca. La serpiente tampoco estará allí. Ella introdujo el pecado al principio. Y ahora en el versículo 8 de este capítulo 4 de Apocalipsis leemos, «Y los cuatro seres vivientes tenían cada uno seis alas, y alrededor y por dentro estaban llenos de ojos». Y no cesaban día y noche de decir, «Santo, santo, santo es el Señor Dios Todopoderoso, el que era, el que es y el que ha de venir». Estas seis alas que se mencionan aquí corresponden de inmediato con el serafín que se encuentra allá en el capítulo 6 de Isaías, y estamos seguros que cuando usted lee este versículo, piense en el capítulo 6 de Isaías. Y en lugar de decir «tenían», debería decir «tienen». Eso es el tiempo presente. Aquí es donde se está desarrollando la cosa. Y esto está teniendo lugar en tiempo presente. Ahora ellos dicen algo de manera monótona. Santo, santo, santo es el Señor Dios Todopoderoso. Ese es el mismo refrán del serafín allá en el capítulo 6, versículo 3 de Isaías. Luego dice, el que era, el que es y el que ha de venir. Y eso se refiere a Cristo. Él se identificó a sí mismo al principio mismo de este libro de esta manera. «Yo soy el Alfa y la Omega, principio y fin, dice el Señor, el que es y que era y que ha de venir». Así se identifica Él para nosotros. No es necesario que especulemos en lugares como este. Luego, en los versículos 9 al 11 de este capítulo 4 de Apocalipsis, leemos, «Y siempre que aquellos seres vivientes dan gloria y honra y acción de gracias al que está sentado en el trono, al que vive por los siglos de los siglos, los 24 ancianos se postran delante del que está sentado en el trono y adoran al que vive por los siglos de los siglos y echan sus coronas delante del trono diciendo, «Señor, digno eres de recibir la gloria y la honra y el poder». Porque tú creaste todas las cosas, y por tu voluntad existen y fueron creadas. Esta es la primera reunión de adoración que tenemos aquí en el cielo. Y vemos que es algo constante. Esto se indica por el comienzo mismo de este versículo que dice, «Y siempre que...». Esto indica que es un acto de adoración continua. Es decir, que la alabanza y la adoración es la actividad eterna de las criaturas de Dios en el cielo. La criatura adora al Creador como al Dios trino, santo, santo, santo, y la adoración es la actividad del cielo. Quisiéramos ahora hacerle una pregunta, amigo oyente. ¿Por qué quiere usted ir al cielo? Algunos cantan, «No todos los que hablan en cuanto al cielo van a ir al cielo». Bueno, nosotros tenemos una pregunta mejor que la que se sugiere por este cántico, y es esta que ya hemos hecho. ¿Por qué quiere usted ir al cielo? ¿Cuál es el propósito? ¿El de no ir al infierno? Esa no es una mala razón, pero amigo oyente, si usted va a ir al cielo, usted se va a encontrar postrándose y levantándose, adorando al Dios trino, y especialmente al Señor Jesucristo. Y si usted encuentra que el servicio o la reunión de adoración aquí en la tierra es algo aburridor y cansador para usted, y no tiene ningún interés en adorar al Señor Jesucristo y expresar el deseo de su corazón hacia Él, ¿para qué quiere ir al cielo entonces? Vamos a pasar mucho tiempo adorándole a Él. Ahora aquí se nos dice que las coronas de la iglesia serán depositadas a los pies de Jesús. Esto es un acto de adoración y de sumisión. Creemos que va a ser algo embarazoso para nosotros el andar con una corona cerca de Él. Hay tantas personas que hablan hoy de que van a recibir una corona cuando lleguen al cielo. Bueno, pensamos nosotros que después de usarla por un tiempo, cuando ya se pase la novedad, vamos a sentirnos un poquito avergonzados, digamos. Nos vamos a preguntar, ¿qué es lo que estamos haciendo usando una corona? El único digno de llevar una corona es el Señor Jesucristo. Así es que la vamos a colocar a sus pies. Esto, por supuesto, si es que recibimos una corona. Ahora notemos lo que dice aquí, porque tú creaste todas las cosas. Hay algo aquí que deseamos destacar y el doctor Walvoord lo señala en su excelente libro sobre el Apocalipsis. Creemos que es algo importante. Usted puede notar que estos seres vivientes dan gloria y honra y acción de gracias al que está sentado en el trono. Ellos le adoran por sus atributos, porque Él es quien es. Pero los 24 ancianos que representan a la iglesia le adoran no solo por sus atributos, sino por lo que Él ha hecho. Y aquí ellos le adoran como creador, le adoran porque tú creaste todas las cosas y por tu voluntad existen y fueron creadas. O sea que la iglesia sale de esta tierra y esta es la creación de Dios, y ellos se unen en adoración porque Él ha creado esta tierra. Allá en el capítulo 1 del libro de Génesis, versículo 1, encontramos esto y es correcto y la iglesia lo cree. Aquí dice que Él creó las cosas por su voluntad. Es importante ver la razón por la cual Dios creó esta tierra. Y las cosas son como son porque esto estaba dentro de su plan y su propósito. Nosotros no comprendemos mucho de lo que Él está haciendo. Yo no comprendo mucho de lo que ocurre en este universo en el cual vivimos. Pero sabemos que ha sido creado así porque así es como Él lo quiere. Él está a cargo de todo. Y nosotros debemos adorarle porque Él creó esta pequeña tierra. Y me alegro que lo haya hecho. Me alegro que me haya creado a mí. Y podría haberse olvidado completamente de mí. Pero me alegra que no se haya olvidado. Me alegro de haber estado en el plan y en el propósito de Dios. Así es que nosotros le adoramos a causa de esto. Ahora, al llegar al capítulo 5, continuamos en realidad con la misma escena en el cielo. Amigo oyente, la iglesia se encuentra ahora en el cielo. Y creemos que es bueno que dediquemos un poco de tiempo a ver y estudiar el lugar a donde vamos a ir. A usted no le gustaría comprar propiedades en alguna parte sin ver el lugar primero, ¿verdad? A veces cuando uno compra una propiedad de esa manera, digamos que sea algún terreno en una localidad sin verlo, cuando va a visitar esa propiedad, pues puede encontrarse que está debajo del agua. Es mejor ver las cosas primero. O si no, puede comprar una propiedad en otra parte y encontrarse que es una zona desértica. Lo único que uno compra es una cantidad de plantas, de cactus y espinos, y todo porque lo compró sin mirarlo primero. Pues bien, si usted va a ir al cielo, entonces querrá conocer algo en cuanto a ese lugar al cual irá, y esa es la razón por la cual esto debería interesarle. Ahora hemos visto aquí que la iglesia se encuentra en el cielo con Cristo. Él dijo, «Para que donde yo estoy, vosotros también estéis». Vamos a estar con Él. Eso lo vemos aquí en el capítulo 5, así como lo vimos en el capítulo 4. En los primeros 4 versículos encontramos un libro con 7 sellos. Y luego tenemos a Cristo, el león de la tribu de Judá, el cordero que ha sido inmolado. Se habla de ambas cosas representativas, y esto se considera en los versículos 5 al 10. Luego tenemos los miles de millones de ángeles en el cielo. Son inteligencias creadas que no se pueden contar. Y ellos se unen en esta expresión de alabanza y de redención porque entonarán un cántico nuevo, y este será un cántico en cuanto a la redención. Estos son los versículos 11 y 12. Luego tenemos la adoración universal como soberano del universo en los versículos 13 y 14 del capítulo 5. Ahora, como ya hemos indicado, este capítulo 5 continúa con el mismo tema que tenía el capítulo anterior. La escena se desarrolla en el cielo, previo a los eventos de la gran tribulación, y ya que la iglesia está en el cielo con él, por cierto que no puede pasar a través del período de la gran tribulación aquí en la tierra. Ahora, el trono es el centro del capítulo 4. El león y el cordero, ambos representando a Cristo, son el centro de este capítulo 5. Él es el cordero sobre el trono. Él es el soberano y salvador. Él está a cargo de todos los eventos que siguen en este siglo. Esto lo decimos para no perderlo de vista. Esto es muy importante. Observemos ahora este libro con siete sellos en los primeros cuatro versículos de este capítulo 5. El primer versículo dice: «Y vi en la mano derecha del que estaba sentado en el trono un libro escrito por dentro y por fuera, sellado con siete sellos». Ahora, la forma en que comienza este capítulo con la palabra «y» es una conexión, es una pequeña conjunción con algo que se ha dicho anteriormente, y este es el cordón que lo une al capítulo 4. En realidad, no necesitamos una división de capítulos aquí. Nos alegra que lo hayan hecho y ayuda un poquito. Pero en realidad, no lo necesitamos porque aquí se trata del mismo tema. Ahora Juan dice, «Y vi en la mano derecha del que estaba sentado en el trono». ¿Cuál es el testigo de estos sucesos? Esto es algo que él está viendo ahora. Alguien nos escribió una carta en una ocasión en la que demuestra que es un oyente que presta mucha atención a lo que decimos y nos indica que somos como artistas porque presentamos cuadros con palabras. Bueno, no estamos de acuerdo con esto porque no somos artistas de ninguna clase en realidad. Pero se nos dice en esta carta que nosotros decimos constantemente, «¿No es este un cuadro maravilloso?» o algo por el estilo. O «¿Qué cuadro el que tenemos aquí?» Pues bien, no nos habíamos dado cuenta de lo que decimos con tanta frecuencia, pero parece que es cierto. Y amigo oyente, quizá nosotros debemos utilizar todo nuestro sentido aquí en la palabra de Dios y debemos hacerlo de manera especial aquí en Apocalipsis. Juan está mirando y él está oyendo, y una de las razones por la cual aprobamos que se utilicen diapositivas para ilustrar sermones en las iglesias es que uno necesita ver muchas cosas en el presente, y necesitamos oír mucho de lo que expresa la palabra de Dios, y es necesario entonces utilizarlos con todos nuestros sentidos para probarlo y olerlo. Hay ciertas escenas en el libro que uno hasta las puede oler. Hay lugares donde uno puede oler el fuego y el azufre, y eso es importante, amigo oyente. Vemos pues aquí que Dios el Padre tiene en la mano derecha un libro escrito por dentro y por fuera, sellado con siete sellos. Esto era lo que se acostumbraba a hacer en aquellos días. Stauffer señala que la ley del Imperio Romano requería que un testamento fuera sellado siete veces, como lo ilustran los testamentos dejados por Augusto y por Vespasiano. Ese era el método utilizado entonces. Ahora sabemos que en el libro de Apocalipsis, el número 7 no ocurre de manera accidental, y no se usa porque estuviera en el Imperio Romano, pero es algo interesante notar que entonces se utilizaba siete sellos. Ahora, Godet considera este libro como un nuevo pacto. Otros lo llaman el libro de juicio. Walter Scott lo considera la revelación del propósito de Dios y el consejo en cuanto a este mundo. Quizá no debería llevar un título como el que tiene, como sugirió el doctor Ironside, un título de propiedad que pertenezca a este mundo, y podemos ver que este era el método de Dios. Usted recuerda que cuando los hijos de Israel iban a la cautividad, se le dijo a Jeremías que enviara a su siervo a comprar cierta propiedad y que obtuviera el título de propiedad de ella, porque esta gente iba a regresar a esa tierra. Ahora pensamos que aquí tenemos este título de propiedad. ¿Y quién es el que tiene ese título, el título de esa tierra aquí? Bueno, no es ningún otro sino el Señor Jesucristo. Solo Él puede tenerlo. Ahora hay varias explicaciones en cuanto a esto, y creemos que es necesario leer varios pasajes de las Escrituras que nos señalan esto. En el capítulo 7 del libro de Daniel, versículo 13, dice, «Miraba yo en la visión de la noche, y he aquí con las nubes del cielo venía uno como un hijo de hombre, que vino hasta el anciano de Días, y le hicieron acercarse delante de él». Creemos que aquí tenemos una sugerencia que lo que está siendo entregado al Señor Jesucristo, porque será entregado a Él, es el título de propiedad de este mundo en el cual usted y yo vivimos. Él lo creó, Él lo redimió, le pertenece a Él. Este es el cuadro que se nos presenta aquí. También tenemos lo mismo allá en el libro de Zacarías. Usted recuerda que dijimos que era necesario conocer el libro de Zacarías para poder conocer Apocalipsis. Y en el capítulo 5, versículo 1 de Zacarías, leemos, «De nuevo alcé mis ojos y miré, y he aquí un rollo que volaba, la misma cosa». Luego sigue diciendo en los versículos 2 y 3, «Y me dijo, ¿qué ves?». Y respondí, «Veo un rollo que vuela de 20 codos de largo y 10 codos de ancho». Entonces me dijo, «Esta es la maldición que sale sobre la faz de toda la tierra porque todo aquel que hurta, como está de un lado del rollo, será destruido, y todo aquel que jura falsamente, como está del otro lado del rollo, será destruido. Algunos opinan que los 10 mandamientos están escritos allí y que el mundo va a ser juzgado según esos mandamientos. Bueno, no estamos muy seguros que sea así. Tenemos otra sugerencia que deseamos presentar, pero creemos que sería mejor esperar hasta el próximo programa para hacerlo. Mientras tanto, le sugerimos que usted continúe la lectura de este capítulo 5 de Apocalipsis y se familiarice con su contenido para que así esté mejor preparado para nuestro próximo estudio. Que Dios le bendiga, es nuestra ferviente oración.
0: ¿Alguien alguna vez le ha preguntado por qué usted quiere ir al cielo? Esa es una interesante pregunta. Creo que todos deberíamos responderla. Muchas gracias al maestro Samuel Montoya por guiarnos y dirigirnos en el estudio bíblico de hoy. En nuestro próximo programa, seguiremos nuestro recorrido por el capítulo 5 de Apocalipsis, donde encontraremos la respuesta a la pregunta, ¿quién es digno de abrir los sellos? Si usted quiere saber a qué nos referimos, le invitamos a que lea el capítulo 5 de Apocalipsis por completo antes de escuchar el programa y esté mejor preparado para estudiar con nosotros la palabra de Dios. 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
3: Temperatura 0 grados.

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1: 4:26.
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3: Temperatura 0 grados.

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0: estudiando en nuestro programa la carta del apóstol Pablo a los Efesios, hoy nos toca referirnos a una declaración sorprendente. Él no solo dice que Dios nos salvó por gracia debido a su gran amor y bondad, sino que también nos resucitó con Cristo y asegura que todos los que hemos creído en Él ya nos hizo sentar en los lugares celestiales con Cristo Jesús. De cierta manera, Él ya da por recibida la vida eterna y la bienaventuranza celestial para todos los creyentes en Cristo. Es una declaración fantástica. Aunque a priori nos confunda un poco y nos parezca absurda, tiene un sentido inmenso. Todavía estamos en la tierra y aunque somos ya redimidos y perdonados, tenemos las flaquezas de la carne y la posibilidad de pecar. ¿Cómo dice el apóstol que estamos sentados en los lugares celestiales con Cristo? Una de las terribles consecuencias del pecado es que nos aleja totalmente de la presencia de Dios y nos llena de culpabilidad. Es precisamente eso lo que describe el concepto de muerte espiritual. Al destruirse de ese modo nuestra autoestima, llegamos a despreciarnos a nosotros mismos y por ende a temer y desconfiar de las personas que nos rodean y de todo lo que ocurre a nuestro alrededor. Es un proceso degradante que poco a poco convierte nuestra vida en un infierno lleno de relaciones cada vez más complicadas, depravantes y contradictorias. Al decirnos Pablo que Dios nos dio vida y nos sentó en los lugares celestiales con Cristo, enseña que al experimentar la seguridad del perdón divino, sentimos la presencia de Dios y esa nueva relación que disfrutamos con Él transforma totalmente nuestra visión de la vida y por ende nuestras actitudes y reacciones. De alguna manera comenzamos a sentirnos ya en el cielo. Viviendo todavía inmersos en este mundo corrupto, podemos comenzar a disfrutar de riquezas y experiencias espirituales que la gracia de Dios provee y nos facilita. ¿Merecemos tanto amor y gracia de parte de Dios? No. Lo que merecemos es la muerte y el castigo. No obstante, Dios nos ofrece su amor y perdón. La salvación es por gracia. No depende de ninguna obra, ofrenda, oración, sacrificio o penitencia que nosotros pudiéramos hacer. Es lamentable y demuestra una ignorancia total del mensaje evangélico que muchas personas crean que deben acumular méritos para poder acercarse a Dios y hacerse merecedores de su favor. La salvación es solo por gracia.
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0: Esta es la hora en Radio Dios Provee Internacional.
1: 4:35 minutos.

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1: 4:46.
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3: Temperatura 0 grados.

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1: 4:50 minutos.

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1: 4:59 minutos.

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1: 5:05.
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5: Temperatura 0 grados.
6: El viejo se fue a vivir con su hijo, su nuera y su nieto de 4 años. Ya las manos le temblaban, su vista se nublaba y sus pasos flaqueaban. La familia completa comía junta en la mesa, pero las manos temblorosas y la vista enferma del anciano hacían el alimentarse un asunto difícil. Los guisantes caían de su cuchara al suelo, y cuando intentaba tomar el vaso, derramaba la leche sobre el mantel. El hijo y su esposa se cansaron de la situación.
7: «Tenemos que hacer algo con el abuelo», dijo el hijo. «Ya he tenido suficiente. Derrama la leche, hace ruido al comer y tira la comida al suelo».
6: Así fue como el matrimonio decidió poner una pequeña mesa en una esquina del comedor. Ahí, el abuelo comía solo, mientras el resto de la familia disfrutaba la hora de comer. Como el abuelo había roto 1 o 2 platos, su comida se la servían en un tazón de madera. De vez en cuando, miraban hacia donde estaba el abuelo, y podían ver una lágrima en sus ojos mientras estaba ahí sentado solo. Sin embargo, las únicas palabras que la pareja le dirigía eran fríos llamados de atención cada vez que dejaba caer el tenedor o la comida. El niño de 4 años observaba todo en silencio. Una tarde antes de la cena, el papá observó que su hijo estaba jugando con trozos de madera en el suelo. Le preguntó dulcemente, «¿Qué estás haciendo?». Con la misma dulzura, el niño le contestó, «Ah, estoy haciendo un tazón para ti y otro para mamá, para cuando yo crezca, ustedes coman en ellos». Sonrió y siguió con su tarea. Las palabras del pequeño golpearon a sus padres de tal forma que quedaron sin habla. Las lágrimas rodaron por sus mejillas y, aunque ninguna palabra se dijo al respecto, ambos sabían lo que tenían que hacer. Esa tarde, el esposo tomó gentilmente la mano del abuelo y lo guió de vuelta a la mesa de la familia. Por el resto de sus días, ocupó un lugar en la mesa con ellos. Y por alguna razón, ni el esposo ni la esposa parecían molestarse más cada vez que el tenedor se caía, la leche se derramaba o se ensuciaba el mantel. Los niños son altamente perceptivos. Sus ojos observan, sus oídos siempre escuchan, y sus mentes procesan los mensajes que absorben. Si ven que con paciencia proveemos un hogar feliz para todos los miembros de la familia, ellos imitarán esa actitud por el resto de sus vidas. Los padres y madres inteligentes se percatan que cada día colocan los bloques con los que construyen el futuro de su hijo. Seamos constructores sabios y modelos a seguir.
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1: 5:09.

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1: 5:24.
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3: Temperatura 0 grados.

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1: 5:28 minutos.

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1: 5:33 minutos.

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1: 5:42.
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3: Temperatura 0 grados.

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1: 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Jefes y empleados. En la actualidad persisten formas de esclavitud en el mundo. No hay justificación para ello después de siglos de desarrollo de las civilizaciones. El concepto de que una persona posea a otra es inaceptable. Efesios 6, 5 al 9 habla del vínculo siervos y amos. En el primer siglo después de Cristo, la esclavitud no siempre equivalía a una opresión, ya que en muchos casos los esclavos se convertían en parte de la familia y su servicio era voluntario. En este sentido, la aplicación práctica de este pasaje se traduce en un llamado a los empleados a obedecer a sus jefes no solo por temor, sino con una actitud de sinceridad y dedicación, como si estuvieran sirviendo a Cristo mismo. La ilustración de la autorregalada taza al mejor jefe del mundo, reminiscente del personaje de TV en la serie La Oficina, destaca la percepción común de que los jefes no siempre son bien apreciados. Así, la reflexión podría instar a los empleados a ver más allá de los estereotipos, reconociendo que su servicio no es solo para agradar a los hombres, sino para honrar a Cristo en su labor diaria. Para los jefes, el pasaje sugiere un cambio de perspectiva. Más allá de ejercer autoridad, se les insta a tratar a sus empleados como colaboradores valiosos, abandonando amenazas y reconociendo que, en última instancia, todos están bajo la autoridad del Señor. En resumen, este pasaje ofrece principios atemporales que pueden transformar las dinámicas laborales actuales, fomentando una cultura de respeto mutuo, dedicación sincera y reconocimiento de la autoridad divina en todas las esferas de trabajo. Trabajar, como para el Señor, tiene recompensa. Meditación escrita por Georgina Thompson, Estados Unidos.

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1: Esta es la hora en Radio Dios Provee Internacional.
2: 5:53 minutos.

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1: 5:59 minutos.

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2: Temperatura 0 grados.

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1: 6:58 minutos.

0: Para los que hemos recibido nuestra educación sentimental en campamentos de verano, la película de Wes Anderson, Moonrise Kingdom, toca una fibra muy profunda. Si además la acción se desarrolla en los años 60, estamos ante un ejercicio de nostalgia imposible de resistir para los que nacimos en aquella década. Así que yo arrastré a toda mi familia al cine el día de mi cumpleaños para ver esta melancólica historia sobre la aventura de la vida y la ilusión del primer amor. Como muchos que se han criado en la iglesia, yo fui a campamentos desde mi más tierna infancia, en mi caso en la granja. Recuerdo la emoción de la llegada del día, la ropa marcada, el mareo del autocar, la primera noche fuera de casa. No he sido nunca scout, pero también era un chico solitario con gafas como el protagonista de esta historia, que al igual que su director, sueña con su primer amor. Los que nacimos en los 60 no hemos tenido tal vez el sentimiento de abandono de esta generación, los llamados hijos del divorcio, huérfanos de la tormenta, los ha llamado sugerentemente el crítico de cine Carlos Losilla. Pero ¿quién nos ha sentido a veces perdido en este mundo? Si la patria es nuestra infancia, no hay duda que para Anderson la preadolescencia es el paraíso perdido. Esta isla es a la vez casa de muñecas, bosque legendario, teatro de títeres y novela de Enid Blyton. Como dice Sergi Sánchez, es la nostalgia por una inocencia perdida. La adolescencia que trae la confusión de la sexualidad, la obsesión por las apariencias y el desarrollo de un mundo oculto para intentar evadirnos de nuestra frustración, tristeza y decepción no ha llegado todavía. Estamos todavía en el verano de nuestra infancia. Mi idea era que la historia transcurriera justo en ese momento en el que está todo a punto de cambiar, dice el director. Por eso desarrolla la acción el verano del año 65, en una isla de la costa de Nueva Inglaterra. Nos presenta la familia de un matrimonio de abogados, los Bishop, que interpreta apáticamente el cómico Bill Murray, casado en la afición con la señora Cohen, Frances McDormand, que se vuelve histérica de un momento a otro. La cámara recorre las estancias del faro donde viven como si saltara de una otra habitación de una casa de muñecas. Todo es algo extraño, disfuncional, como suele ocurrir siempre en el mundo de Anderson. Tres hermanos pequeños están reunidos en torno a un tocadiscos portátil, pero lo que escuchan son obras de Benjamin Britten. Los padres están separados en diferentes habitaciones. Ella se ve a escondidas con un sheriff, el sorprendentemente melancólico Bruce Willis, mientras su hija adolescente se refugia en la ventana de su habitación. Se ha enamorado de un chico huérfano, de 12 años. Sam y Susie son dos criaturas desvalidas, llenas de sueños y deseos de escapar de una realidad gris y monótona. En la España de los años 60 no era habitual la educación mixta. Sin embargo, yo fui a colegios protestantes y por eso no conocí otra cosa. Recuerdo que fue en el Juan de Valdés donde participé también en una representación como en esta película del Arca de Noé. Yo hacía de conejo. Tenía que recorrer el pasillo del salón de actos del colegio con una máscara. La coneja que me acompañaba creo que se llama Alejandra Estrada. Era una niña muy dulce que se sentaba al lado mío, de quien todavía recuerdo su babi de cuadros azules. La historia bíblica que estos niños representan es clave para entender la película. No es casualidad que la acción comience tres días antes del temporal que asola la isla. Las relaciones entre los adultos son tormentosas, como las dificultades a las que se enfrenta el amor de Sam y Susie. Descubierto en una representación del diluvio el año anterior, en la iglesia, en medio de la destrucción, esa misma iglesia se convierte en un lugar de refugio. Es allí donde se produce la reconciliación y redención de los personajes. Eso sería una casualidad si el director no fuera un tejano educado en pleno cinturón bíblico. Cuando Sam y Susie huyen por bosques y montañas, encuentran un Edén perdido. El lugar en la costa donde instalan su tienda de campaña en la arena es el escenario idílico donde bailan y se abrazan. Se besan por primera vez mientras en el tocadiscos suena El tiempo del amor de François Hardy. Cargada la maleta con novelas que ya lee para dormir, como Wendy, A los niños perdidos de Peter Pan, hallan un rincón secreto con sus brújulas y mapas donde convierten su vida en los nuevos Robinsones de Nueva Inglaterra. El guion es del hijo de Coppola, Roman, que reúne todos los elementos de las aventuras juveniles que llenaban nuestros largos días de verano. Pero hay algo más aquí que un ejercicio nostálgico. Un fuerte paralelismo entre Moonrise Kingdom y la historia de Noé. Los protagonistas se encuentran en una iglesia que lleva el divertido nombre de San Jack. La obra que allí se representa es una ópera de Britten, basada en la historia bíblica del diluvio. Inspirada por un auto sacramental del siglo XV, en él se introduce el tema de la ilusión de la infancia, cuando la vida está llena de posibilidades y nos sentimos como protagonistas, libres para explorar y descubrir el mundo, hasta descubrir la maldad de nuestro corazón, que llena este mundo de dolor y corrupción. La historia de Noé en el Génesis apunta al tema central de la Biblia, la salvación de las aguas, que muestran tanto el juicio divino contra la humanidad como la redención que simboliza el bautismo. El arca es el medio de salvación, ordenado por Dios para ser libres de su ira, una provisión de su gracia, por la que en Cristo Jesús podemos encontrar refugio, ya que Dios demuestra su amor por nosotros, en que cuando todavía éramos malos, Cristo muere por nosotros. Por Él somos libres de la condenación. Anderson ha mostrado siempre una gran compasión por sus personajes, que le diferencia de otros autores independientes que surgen con el cine de los 90. No hay en él nada del cinismo y el distanciamiento que se ha convertido en las señas de identidad de nuestro tiempo. Si nos interesa el destino que concede a sus criaturas, dice Carlos Reviriego, es porque se coloca en la misma estatura que ellas. Esta es la historia también de la salvación en la Biblia. Un Dios que se coloca a la altura del hombre para librarle de su terrible destino. El autor mismo se convierte en una de sus criaturas y recibe él mismo el juicio que les corresponde. Como dice el autor de la Carta a los Hebreos, la historia de Noé nos habla de la justicia que viene por la fe. Puesto que sin Cristo estamos perdidos, la ira de Dios está sobre nosotros. El pacto de Dios con Noé nos habla, sin embargo, de su propósito de rescatar la tierra, por su sola gracia. Lo firma con la señal del arco iris, y por ella nos anuncia que aunque su justicia debiera destruir el mundo, su amor y gracia abren el camino del perdón y la reconciliación que hay en Cristo Jesús. Desde que Él pasó por las aguas, alrededor del trono que gobierna el universo, está el arco iris. 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
3: 7:07.

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1: 7:17.
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5: Temperatura 0 grados.

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1: 7:22.
2: ¿Cómo han cambiado las cosas allá entre mis hermanos? Donde se amarraba el burro hay un Mercedes del año. Y donde estaba el fogón de la humilde cocinita, ahora hay una piscina para un baño siempre lista. Era tan pobre esa gente en esos primeros años, con su casita de yagua y sus sillitas de guano. Pero allí siempre reinaba una paz como del cielo, viendo crecer sus muchachos con sus riñas y sus juegos. Era común acercarse a aquel cardero hirviendo, sacar un pedazo de yuca y disfrutarlo con esmero, o esperar al domingo para disfrutar en grande con una sopa de gallina como la hacía la madre. Pero el tiempo pasó y los muchachos crecieron. Las ilusiones llegaron y todos alzaron vuelo. Empezó la mejoría. Pero imagínese el precio. Esos valores humanos todos quedaron deshechos. Parece que en los países una mina encontraron. Incalculables sumas llegaron años tras años. Aquella humilde casucha se convirtió en un palacio y los padres no sabían de dónde salían los cuartos. ¿Cuántas fiestas, cuántos canes dieron en cada regreso? Parece como que dieron con un pozo petrolero. Las fortunas que traían se gastaban a raudales, como que ese dinero no le importaba a nadie. Pero de pronto empezaron a llegar malas noticias. Y uno tras otro se fueron los muchachos tan deprisa que los viejos se rehúsan a aceptar que no es un sueño, no queriendo admitir que sus muchachos han muerto. Se ve la regia mansión desde lejos imponente. Por su hermosa arquitectura la elogia toda la gente. En la enorme marquesina espera un Mercedes negro, mas su dueño no regresa porque está en el cementerio. Como un leve murmullo se escucha en el interior. Los dos esposos comentan llenos de pena y dolor. Si todo fuera como antes, si esto se deshiciera, si el tiempo diera hacia atrás y borrara tantas huellas, qué hermoso sería vernos en nuestra humilde casita, contemplando a los muchachos con sus bromas y sus risas. ¿De qué valen las fortunas cuando no vienen del cielo? ¿Qué provecho se ha obtenido del afán por el dinero? Porque de él se obtienen muchas cosas materiales y se pierden tantas otras de valor incalculable. Bienaventurado el hombre que pone en Dios su confianza y que en la gracia divina ha cifrado su esperanza. Porque de Dios siempre vienen todas esas cosas buenas y para los que le aman tiene riquezas eternas.
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1: 7:25.

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1: 7:34.
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3: Temperatura 0 grados.

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1: 7:39 minutos.

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1: 7:44 minutos.

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1: 7:54.
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0: Temperatura 0 grados.
1: En un día caluroso de verano en el sur de la Florida, un niño decidió ir a nadar en la laguna detrás de su casa. Salió corriendo por la puerta trasera, se tiró en el agua y nadaba muy feliz. No se había dado cuenta que un cocodrilo se le acercaba. Su mamá desde la casa miraba por la ventana y vio con horror lo que sucedía. Enseguida corrió hacia su hijo gritándole lo más fuerte que podía. Oyéndole, el niño se alarmó y miró nadando hacia su mamá. Pero fue demasiado tarde. Desde el muelle, la mamá agarró al niño por sus brazos, justo cuando el cocodrilo le agarraba sus piernitas. La mujer jalaba determinada con toda la fuerza de su corazón. El cocodrilo era más fuerte, pero la mamá era mucho más apasionada y su amor no la abandonaba. Un señor que escuchó los gritos se apresuró al lugar con una pistola y mató al cocodrilo. El niño sobrevivió y aunque sus piernitas sufrieron bastante, aún pudo llegar a caminar. Cuando salió del trauma, un periodista le preguntó al niño si le quería enseñar las cicatrices de sus pies. El niño levantó la colcha y se las mostró, pero entonces, con gran orgullo, se remangó las mangas y señalando hacia las cicatrices en sus brazos, le dijo: «Pero lo que usted debe ver son estas. Eran las marcas de las uñas de su mamá que había presionado con fuerza. Las tengo porque mi mamá nunca me soltó y me salvó la vida». Nosotros también tenemos las cicatrices de un pasado doloroso. Algunas son causadas por nuestros pecados, pero algunas son la huella de que Dios nos ha sostenido con fuerza para que no caigamos en las garras del mal. Y recuerda que si te ha dolido alguna vez el alma, es porque Dios te ha agarrado demasiado fuerte para que no caigas. 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
2: 8:02.